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0: Un aplauso grande para el coro Chiquicanto de Mataderos.
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1: 5:30 minutos, hora oficial Argentina.

0: 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Con la lectura de los diarios de alcance nacional, el diario La Nueva, nuestro diario www.mega975.com.ar y las informaciones y noticias que nos alcanzan permanentemente los ojos de la radio en la ciudad, que son los oyentes. 43-43-43, línea Mega Contacto. 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
1: Me marca el reloj que sube la temperatura.
0: Temperatura 11 grados 4 décimas, sensación térmica 5 grados sobre cero. Viento del norte a 40 kilómetros con ráfaga de 61. Humedad 56%, la presión 1008 milibares. La máxima de ayer, 12 grados 9, se registró a las 15 y 10. El ciberpronóstico anuncia cielo nuboso y ventoso con máxima de 21 grados, viento del noroeste soplando a 40 kilómetros con ráfaga de 55. Nuboso para esta noche, 15 grados la temperatura. Para mañana jueves, nublado, 13 la mínima, 21 la máxima. Parcial nublado para el viernes con máxima de 21 grados. Parcial nublado para el sábado con máxima de 19 grados. Repito, para este miércoles 23 de septiembre, cielo nuboso y ventoso con máxima en 21 grados. 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Tiene WhatsApp 547643. 5:32 minutos, 50 segundos. Comenzamos con títulos del diario La Nueva. Acueducto Bransen, ¿cómo seguirá la obra tras la reapertura de una esquina trascendental? La bahiense en toalla que se hizo viral en la visita de Milei. Básquetbol, bahiense la luchó ante Estudiantes y Villamitre marcó la diferencia frente a Sportivo. Una celebración 100% bahiense, la ciudad se prepara para disfrutar de la cuarta fiesta del Cubanito. Clausuran un taller clandestino y recuperan una camioneta robada durante un operativo policial. Santa Fe 2026, las Leonas imparables en los Juegos Suramericanos. Goleada ante Chile y medalla de oro. Liga del Sur, por ahora está lejos del hueso, entre comillas, pero la fuerza de goles quiere ser más. Confirmado, el 9 de noviembre será feriado nacional por la visita del Papa León XIV. Financiamiento universitario, la justicia íntimo al gobierno a actualizar salarios y becas en 5 días. Reino Unido ratificó en la ONU su defensa en la soberanía sobre Malvinas. Lavado de dinero, comenzaron a analizar el dispositivo del ex senador Edgardo Cuéllar. Patagones, un paso más para retomar y finalizar la obra de las 26 viviendas. Los títulos destacados del diario La Nueva. A las 5:34 minutos 30 segundos. Con 11 grados 4 de temperatura, viento norte soplando a 40 kilómetros con ráfaga de 61 y una sensación térmica de 5 grados sobre cero. A las 7 llega Walter Godoy, llega Punta Noticias Radio.
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7: 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Conducción, Pablo Mendoza.

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4: 5:39, 10 segundos. Estamos despertándonos, estamos en Mega. 11.4 la temperatura, 5 grados sobre cero la térmica. Título de la nueva para Punta Alta: la subestada afectó a refugios de guardavidas y paradores en Pehuencón. A nuestro diario mega975.com.ar. Vientos que traen nubes, el pronóstico siempre en tapa. Fondos municipales para la Escuela Técnica número 1 y la Escuela Agropecuaria de Bajo Hondo. Desde el municipio se realizó la segunda entrega de fondos de fortalecimiento para la educación técnico profesional con una inversión de 30 millones de pesos. Feriado nacional y nuevo fin de largo. El gobierno confirmó el martes 9 de noviembre será feriado nacional a raíz de la visita del Papa León XIV. Los ganadores del concurso en redes sociales acompañaron el regreso de la fragata Libertad. Rosario suma triunfos. Rosario derrotó este martes por 3-2 a Dublín y completó la octava fecha del torneo clausura promocional de la Liga del Sur. Más títulos: la Armada Argentina participa de la búsqueda de dos kayakistas entraron en emergencia a la altura de Santa Teresita. Los títulos destacados de nuestro diario mega975.com.ar. A las 5:40, 51 segundos. 5 grados sobre cero la sensación térmica.
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4: 5:45, 40 segundos. 11 grados 4, la temperatura 5 grados sobre cero, la sensación térmica, viento norte soplando a 40 kilómetros con ráfagas de 60.
14: Bienvenido, tanto adiós.
4: Títulos de Clarín, rechazamos cualquier amenaza contra las Islas Malvinas, dijo el premier británico. Trump elogió ante Milei una gran victoria en Argentina. El gobierno mete la marcha atrás con los ajustes en discapacidad. Se viene una cosecha récord y suben 19% las exportaciones del campo. Por la visita del Papa confirman el feriado para el 9 de noviembre. Más títulos. Milei se reunió con Marco Rubio en medio del cruce de Argentina con el premier británico por Malvinas. Con Milei en Nueva York cierran un mega acuerdo de inversión con Estados Unidos para financiar la exportación de gas desde Vaca Muerta. Con un pedido de jury y otro de juicio político buscan remover a las juezas que intentaron frenar el régimen penal juvenil. Inversión millonaria, ex asesor de Milei creará en Uruguay una ciudad que tendrá foco en la inteligencia artificial. La AFA solo multó a Boca por incluir 6 extranjeros ante Vélez y confirmó su pase a cuartos de la Copa Argentina. ¿Qué modelos hay? Casas celulares, modulares, cuestan desde $31,000 y los bancos ya financian hasta el 100%. Vamos a los títulos de Crónica. Argentina y Estados Unidos acuerdan un financiamiento por $7,000 millones. Argentina presentó una protesta formal por Malvinas en medio de la Asamblea de la ONU. La AFA sancionó a Boca por mala inclusión de jugadores extranjeros, pero no lo eliminará de la Copa Argentina como pidió Vélez. Más Trump y Milei juntos en el escudo de las Américas. El elogio del presidente de Estados Unidos a su par argentino. 5:48. 5 grados sobre cero, la sensación térmica. Pronóstico de cielo nuboso y ventoso con máxima de 21 grados. A las 7 llega Walter Godoy, llega Punta Noticias Radio.
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4: 5:51, 45 segundos. Estamos despertándonos, estamos en Mega. La temperatura 11 grados 4 décimas, la térmica 5 grados sobre cero. Enseguida actualizamos todos los datos del tiempo.

0: paso para 2027 y prioriza mantenerse unido el factor Kicillof en la interna. El gobierno confirmó que el 9 de noviembre será feriado nacional por la visita del Papa León XIV. Le robaron la moto, pagó la cuota vencida del seguro ese mismo día y la aseguradora no quiso cubrirlo. La justicia falló contra la compañía. ¿Cuánto costaría el boleto de colectivo en el área metropolitana si no existiera los subsidios? Otro título del diario Infobae. La piloto de Mercedes en la Fórmula 1 fijó un límite para su debut. Vamos a minuto 1, las Malvinas son argentinas, la réplica de Pablo Kirchner a Londres en la ONU. Javier Milei vuelve a la ONU, ¿a qué hora y cómo seguirlo en vivo? La foto casera que reveló la esposa de Dibu Martínez tras los dichos sobre el retiro de Messi. El primer ministro británico advirtió que defenderá a las Malvinas ante cualquier amenaza. Más títulos. Rascarme el ombligo. Diputado desmintió fake, pero reveló el particular uso de su birome. 5:54 minutos, 20 segundos. 5 grados sobre cero, la sensación térmica.
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0: Cinco, 58 minutos, 35 segundos. Estamos despertándonos, estamos en Mega. 11 grados la temperatura, se mantiene en 5 grados sobre cero la sensación térmica. Enseguida ampliamos todo el dato del tiempo. Ámbito en títulos, Argentina y Estados Unidos firmarán un acuerdo por más de 6.000 millones de dólares para el desarrollo de infraestructura y gas de Vaca Muerta. La Fed subió las tasas y calmó a los mercados, pero Wall todavía debe despejar dudas. La Unión Industrial se fue de economía con las manos vacías. Diario El Cronista, se vienen elecciones clave, lo que reflejan hoy los mercados de predicción en Brasil y Argentina. Más, el gobierno confirmó que habrá feriado para la visita del Papa. Marín y Kirchner mantendrán reuniones en Estados Unidos para cerrar acuerdos con energía. Crónica en títulos, fuerte cruce. Andy Burnham ratificó la postura británica sobre Malvinas en la ONU y Kirchner le respondió: Reino Unido las ocupa ilegalmente. También la inversión de Estados Unidos en Argentina por 7.000 millones de dólares. Comunicado, Malvinas, el gobierno presentó una protesta formal ante la embajada del Reino Unido por extender las licencias petroleras en las islas. Diario Popular, Javier Milei habla en la ONU, que dijo en sus dos discursos anteriores: la AFA rechazó el pedido de Vélez y Boca fue multado, pero seguirá en la Copa Argentina. Más títulos, antes digamos que son las 6 de la mañana, hora oficial Argentina. La visita del Papa León XIV, el 9 de noviembre será feriado nacional. Vélez acepta el fallo en favor de Boca y apelará. Más títulos, malestar por una reunión de empresarios de Malvinas y chilenos. Diario Página 12, el patio trasero es mío, mío, mío. Fiel a su estilo, el presidente de Estados Unidos advirtió ante la ONU que Cuba caerá. Diario Deportivo lee, siga, siga, rumbo al 2030. La selección arrancó el ciclo postmundial y hay buenas señales para la continuidad de Scaloni. 6 de la mañana, 1 minuto, 20 segundos. Estamos despertándonos, estamos en Mega. 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Nuestro diario mega975.com.ar. 11 grados la temperatura, 55 el porcentual de humedad, viento del norte a 38 kilómetros con ráfagas de 54. La presión es baja, 1.008 milibares, 5 grados sobre cero la sensación térmica. La máxima de ayer, 12 grados 9, se registró a las 15 y 10. Cielo parcialmente nublado, actualización del pronóstico que sigue marcando 21 grados como máxima y ventoso. Viento del noroeste soplando hasta 55 kilómetros por hora, lo que está aconteciendo en este momento. Nuboso para esta noche, 15 grados la temperatura. Jueves nublado, 12 la mínima, 21 la máxima. Viernes parcialmente nublado, 9 la mínima, 21 la máxima. Sábado parcialmente nublado, 11 la mínima, 18 la máxima. Repito, para este miércoles 23 de septiembre, cielo parcialmente nublado y ventoso, máxima 21 grados. 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A las 7 llega Walter Godoy. Llega Punta Noticias Radio. Llegó Galíndez. Llegó Galíndez con los asesores de inteligencia artificial. Volvimos al bus porque los drones no pueden volar, mucho viento. Preguntarle a Godoy. Godoy viene caminando, vendrá en dron. Bueno, le preguntamos. A las 7 llega Walter en Punta Noticias Radio.
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3: 6:07. 5 grados sobre cero. La sensación térmica. Títulos de Infovelos: el gobierno confirmó a Pablo Dilicia como nuevo secretario de Discapacidad. La justicia intimó al gobierno a que cumpla con la ley de financiamiento docente. Un hombre dejó encerrada en el auto a su hija de 7 años por 3 horas para ir a un boliche. Más títulos, vamos con los títulos del diario Perfil. El canciller Kirchner cruzó al primer ministro del Reino Unido. Estamos a cumplir con sus obligaciones de descolonización. Las claves de la ONU, traman bajo presión, Milei con Malvinas en la agenda y la sucesión de Guterres. En medio de la crisis y ante el reclamo de la UIA, el gobierno ensaya un plan soft para el rescate de la economía real. Vamos con Bae Negocios, alianza estratégica. Argentina negocia con Estados Unidos un mega paquete de inversiones por energía e infraestructura. El oficialismo acelera Malvinas y fija fecha para debatir el presupuesto 2027. Vamos con Tiempo Argentino, Milei en Nueva York, Malvinas como eje de su mensaje en la ONU y batalla cultural en el Citibank. Kicillof inició su gira por Nueva York. Argentina está desaprovechando una oportunidad histórica. Venezuela se reunió con aliados para tratar de evitar otra derrota con el tema discapacidad. Las contradicciones de Adorni, el ahorro intocable que terminó pagando el viaje a Aruba, Chao Yao y otros gastos en efectivo. Diario La Nación, quisiera poder controlarme. Patricia Bullrich, una rebelde con causa, escribe Joaquín Morales Sola. Cruce en la ONU, el primer ministro británico se refirió al conflicto por Malvinas y Kirchner le respondió. A las 6 de la mañana, 9 minutos, 10 segundos, 11 grados la temperatura, 5 grados sobre cero la sensación térmica.
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0: Seis, 6:15, 10 segundos. 11 grados la temperatura, 5 grados sobre cero la sensación térmica. Títulos de nuestro diario mega975.com.ar. Vientos que traen nubes, el pronóstico siempre en tapa. Fondos municipales para la Escuela Técnica Número 1 y la Agropecuaria de Bajo Hondo. Feriado Nacional y nuevo fin de largo será el 9 de noviembre por la visita del Papa León XIV. Los ganadores del concurso en redes sociales acompañaron el regreso de la fragata a la libertad. Rosario suma triunfo, Rosario derrotó por 3-2 a Dublín y completó la octava fecha del torneo clausura del promocional de la Liga del Sur. Sebastián Mendoza en dos oportunidades y Flavio Alejandro Durán el restante, los goles del tricolor puntaltense. La Armada Argentina participa de la búsqueda de dos kayakistas, entraron en la emergencia a la altura de Santa Teresita. Los títulos de nuestro diario mega975.com.ar, títulos que se van actualizando a lo largo de toda la jornada. A las 7 llegan Walter Godoy, llega Punta Noticias Radio. A las 9 estamos con la Mega Mañana. Con despertándonos, como es costumbre, mañana 5:30 de la mañana.

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Hola, hola, hola, hola, buen día, buen día, buen día, ¿cómo les va? Bienvenidos, 7:00 a.m, 5 minutos en toda la República Argentina. Estamos arrancando nuestro Punta Noticias Radio, miércoles 23 de septiembre de 2026. Un comienzo de jornada para nosotros, laboralmente, y para muchos y muchas también a esta hora, bastante desapacible, ¿no? Un cielo cubierto. Ya vamos a repasar los datos del tiempo. Está la Sol en los controles de la radio, está María Soledad, está el amigo Galíndez, producción general, asesoramiento diplomático y político y demás, el amigo Galíndez, como siempre. Mi nombre es Walter Godoy, hasta las 9 haremos este Punta Noticias Radio. Once grados ocho décimas la temperatura en el centro puntalteño. A esta hora tenemos bastante viento, ¿no? Se siente, el viento está presente. El sector norte casi a 40 kilómetros en la hora, humedad 58%, la presión 998.5, medida en hectopascales. Bueno, te decía, el viento del norte a 39 kilómetros en la hora y la visibilidad 15 kilómetros. Para hoy se espera una máxima de 21 grados, una mínima de 10, ventoso en la mañana y parcialmente nublado por la tarde. Por la noche, mayormente nublado. Y aparece, ¿saben quién aparece por acá? El triangulito amarillo. ¿Y eso qué quiere decir? Que hay alerta, a ver qué dice la descripción del Servicio Meteorológico Nacional, porque son datos oficiales. Para la mañana, alerta amarillo por viento. Punta Alta y alrededores, Bahía Blanca, Dorrego, la costa de Villarino, Montehermoso. Bueno, toda esta región se verá afectada por vientos del sector norte con velocidades entre 40 y 50 kilómetros en la hora y ráfagas que pueden alcanzar los 80 kilómetros en la hora. El Servicio Meteorológico Nacional recomendó, evitar salir. ¿Qué más recomienda el Servicio Meteorológico Nacional? También retirar o asegurar objetos que puedan ser arrastrados por el viento, como macetas, sillas o toldos, alguna ropa que quede por allí en la soga también, que después aparece en el patio de algún vecino, de alguna vecina, ¿no? Cerrar y alejarse de puertas y ventanas. Le pasó a Galíndez, ¿no? Sí, le pasó. Le ha pasado. Por eso pierde las medias, dice. Bueno, no refugiarse debajo de marquesinas, carteles publicitarios, árboles o postes y tener precaución al conducir. Son recomendaciones del Servicio Meteorológico Nacional. Alerta amarillo por viento, entonces, durante la mañana solamente, según el Servicio Meteorológico Nacional.

Bueno, nos preguntan, ¿qué pasa que hay tanta demora en el ingreso a la base naval de Puerto Belgrano hasta ahora? No sé, la verdad que no sé, pero dicen que hay colas de autos y autos y autos y autos en alguno de los puestos de acceso a Puerto Belgrano. Bueno, no sé, quizás desconocemos. ¿Serán que muchos están ingresando justamente coincidiendo el momento a esta hora? ¿O habrá algún tipo de operativo especial? ¿O habrá algún trabajo de reglamento como ha pasado alguna vez? No lo sabemos, pero el dato surge de los oyentes que nos dicen hay colas y colas de autos, bueno, en algún puesto de acceso a Puerto Belgrano. 7 de la mañana, 10 minutos en toda la República Argentina, 11 grados 8 décimas la temperatura en el centro de la ciudad. A ver qué pasa en los barrios, dicen, se vuela todo, y sí, hay viento, ¿eh? Hay viento, hay mucho viento. Se vuelan los barriletes, dice el amigo, el Boli Filócamo, y sí, sí, se siente el viento. Bueno, vamos a ir a los títulos, como hacemos habitualmente, ¿le parece? Vamos a ir a nuestro diario, nos metemos en www.puntanoticias.com.ar. Bueno, títulos del ámbito deportivo. Afrontaron una nueva fecha del torneo clausura de la Unión de Vóley. En femenino ganaron Estrella y Coronel Rosales. En tanto, en masculino triunfaron La Piru, Belezano, B y Doble Golpe. Todos los resultados y fotos. Más deportes, Rosario triunfó y quedó al acecho del puntero Olimpo. Fue 3-2 ante Dublín ayer por la tarde. Sebastián Mendoza en dos ocasiones y Flavio Durán marcaron los goles del conjunto orientado por Marcelo Katz. La sección política, el textual del concejal Medina, ¿se acuerdan? Aquí en la radio, tanto sueldo al P, dijo, hace mal. El concejal de Bien Común fustigó a la administración del intendente Rodrigo Aristimuño porque cuesta mucho que este gobierno municipal cumpla las ordenanzas que hace gente que no piensa como ellos. Bueno, está toda la nota, ¿eh? En nuestro diario Punta Noticias. Si no la escuchaste, la podés volver a escuchar, la podés leer en nuestro www.puntanoticias.com.ar. Más títulos, estamos repasando títulos de interés general. Aristimuño acordó con el Sindicato de Trabajadores Municipales un 5% de aumento salarial. Además pactaron una nueva reunión paritaria con día y hora a definir para la primera semana del mes de diciembre, el próximo mes de diciembre. Bueno, más títulos. Buscamos por acá. Bueno, te contamos lo del vóley en deportes. El triunfo de Rosario. En motos, Nicolás Huerta tuvo un muy buen rendimiento en las picadas de La Valle en Mendoza. Fue en la Copa Adino de motos. Bueno, no sé si es así. El puntaltense se adjudicó un valioso cuarto puesto en la categoría octavo de milla. Bueno, ahí estamos, con los principales titulares, la sección policiales también, bueno, el título de ayer, allanaron la comisaría de Punta Alta por una causa de drogas. Los procedimientos se realizaron también en la unidad penal número 4 de Villa Floresta, en Bahía Blanca, y varios domicilios de nuestra ciudad. Bueno, ahí estamos, los títulos, principales títulos, a ver si aparece algo más por acá. Bueno, titulares, principales titulares a esta hora de nuestro diario www.puntanoticias.com.ar. Regional alerta amarillo por viento para la mañana de hoy, según el Servicio Meteorológico Nacional. Nuestra zona será afectada por vientos del sector norte con velocidades entre 40 y 50 kilómetros en la hora y ráfagas que pueden alcanzar los 80 kilómetros en la hora. 7 de la mañana, 14 minutos en todo el país, 11 grados 8 décimas la temperatura. Nos metemos en más actualidad. Los títulos a esta hora, como siempre hacemos, títulos nacionales e internacionales del portal Noticias Argentinas. Bueno, la foto del doctor
Javier Gerardo Milei dará este miércoles su discurso ante la ONU. El mensaje del presidente se dará en medio de tensiones internacionales y conflictos regionales. Será el tercero de su gestión. La foto de Trump y Milei. Argentina y los Estados Unidos redondean un acuerdo por 7.000 millones de dólares. Bueno, guita que después hay que devolver, ¿no? No es que te la regalan. O siempre hay algo como para dar, ¿no? A cambio de esa guita. ¿Qué sé yo? Se me ocurre. Confirman que el 9 de noviembre será feriado nacional por la visita del Papa. Lunes, ¿no? Claro, lunes 9. Bueno, más títulos. Kirchner respondió a Burnham y ratificó la voluntad argentina de reanudar negociaciones por Malvinas. Oficial, la decisión de la AFA convoca en la Copa Argentina, dice. Bueno, no sé qué pasó ahí, después ampliamos. Delegación cubana abandonó asamblea de la ONU durante el discurso de Trump. Senado debatirá crear una comisión bicameral permanente sobre la cuestión Malvinas. Argentina presentó una protesta formal por Malvinas en medio de la asamblea de la ONU. El oficialismo definió un cronograma de trabajo para abordar las leyes de Malvinas y presupuesto en diputados. Bueno, más títulos. Tras un diálogo de Luis Caputo con inversores, el riesgo país se mantuvo al alza y superó los 550 puntos. Caso Loan, renunció el presidente del tribunal y hay hermetismo por si se demora el juicio. Vicepresidente de Vélez, tras el fallo de la AFA favorable a Boca. Si tenemos que ir al TAS, iremos. Bueno. Milei recibió un premio por la defensa del pueblo judío. Otro de los títulos. Volantazo del oficialismo, cede en casi todo, irá con un proyecto superador a la ley de emergencia en discapacidad. Trump y Milei juntos en el escudo de las Américas, el elogio del presidente estadounidense. Bullrich expuso sus diferencias en la mesa política y le pidieron canalizarlas internamente. Bueno, más títulos en la sección política. ¿Cómo es el proyecto de Máximo Kirchner para cobrar un impuesto a las transferencias internacionales de capital? Andis, la justicia confirmó el procesamiento de Diego Españolo por supuestas coimas. Kicillof coincidió con Milei en Nueva York y participó de una charla sobre el futuro de América Latina. Pablo Di Licia, nuevo titular de la Secretaría de Discapacidad. Bueno, ahí estamos con los principales titulares. A ver qué hay por acá. Conferencia Episcopal Argentina. La Iglesia pidió evitar poner a León XIV en uno u otro lado de la grieta. En medio de la caída de la industria, el gobierno se reunió con las autoridades de la Unión Industrial Argentina, la UGIA. Los riesgos que ve una empresa de Paolo Roca sobre el plan de gobierno. La Cámara de Comercio rechazó el cobro de un peaje en Ramallo. Bueno, títulos. Ahí estamos con los principales titulares del portal Noticias Argentinas.

11 grados 8 décimas la temperatura está ahora en el centro de la ciudad. Una mañana gris, una mañana con cielo nublado, ¿no? Está nublado. Ventoso, dice el Servicio Meteorológico Nacional para la mañana, por la tarde parcialmente nublado, al igual que por la noche, 18 de máxima, se anuncia para hoy. Te dije, ¿no? La temperatura, a ver, vamos a actualizar por acá, vamos a actualizar. Actualizamos los datos del tiempo, vamos de nuevo, 11 grados 8 décimas la temperatura, ahí está, 11 grados 8 décimas la temperatura, te dije, ahí está, bien, ventoso por la mañana, claro, hay alerta meteorológico para la mañana de hoy, 21 de máxima se anuncia para hoy, 21 de máxima y una mínima de 10 grados. Mañana 24, la máxima, la mínima 13, con cielo mayormente nublado durante toda la jornada. El viernes 23 de máxima, la mínima 14, con cielo mayormente nublado en la mañana, por la tarde noche parcialmente nublado. ¿Y cómo llegamos al fin de? A ver, el sábado 23 de máxima, la mínima 14, parcialmente nublado el cielo. Y el domingo baja, 18 de máxima, la mínima 14. ¿Y qué pasa el domingo? Chaparrones, claro, chaparrones el domingo. Anuncia el Servicio Meteorológico Nacional entre 10 y 40% la probabilidad de precipitaciones. Y el lunes sigue bajando la temperatura, 15 de máxima, la mínima 12 grados, mayormente nublado en la mañana y por la tarde-noche lluvias aisladas. Y el martes, 17 de máxima, la mínima 10, con cielo mayormente nublado. Es el pronóstico extendido del Servicio Meteorológico Nacional. Pero, paso a paso, decía el técnico, ¿no?, de fútbol, como está llamarlo. Para hoy, entonces, 21 de máxima, la mínima 10, ventoso en la mañana, parcialmente nublado por la tarde y mayormente nublado por la noche.

0: Bueno, decíamos, hay una alerta amarillo por viento para esta mañana, según el Servicio Meteorológico Nacional. A propósito de emergencias, hoy se va a presentar, en horas de la tarde, el plan general de gestión. Me emocioné porque realmente es para emocionarse. Decía, el Plan General de Gestión de Emergencias se va a presentar hoy en horas de la tarde en el Salón del Sindicato de Luz y Fuerza. Esto lo hace saber el municipio. A propósito del tema meteorológico, decíamos, hay una alerta vigente para la mañana de hoy por viento. Por eso anexábamos esta información, la presentación a partir de la hora 18 del Plan General de Gestión de Emergencias. Suponemos, entendemos que esto tiene que ser en el marco de el Super Niño y las cuestiones climáticas futuras, o la posibilidad de que el Super Niño o el fenómeno climático El Niño desembarque por estos lares. Por ese motivo, la propuesta de presentar este programa. Bueno, hoy, a partir de la hora 18, tendremos seguramente allí detalles oficiales de este programa. 7:23, la hora en todo el país. Estamos arrancando nuestro Punta Noticias Radio. Hacemos la pausa, la primera, ya volvemos.
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4: El agua en 45 días socavó todo el asfalto y en la esquina de Hipólito Yrigoyen y España es tremendo los baches que se formaron y eso está cubierto de agua fecal. Me contaron que se cayó una persona en bicicleta la noche porque no vio el bache.
5: De nada vale tener los bomberos preparados, tener las unidades aptas, que después haya desinteligencia. 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

Bueno, el lunes será feriado nacional, como un feriado nacional para los empleados de comercio. Ojo, no te ilusiones, solamente para los mercantiles, porque el 26, el sábado, es el día del empleado de comercio, y como el feriado, se traslada al próximo lunes. Será feriado, sí, para todos y todas, el próximo lunes 9 de noviembre. Falta todavía una bocha, como decían los pibes y las pibas. El próximo 9 de noviembre, feriado nacional por la visita del Papa. La decisión se tomó en una reunión que encabezó Karina Milei en el Ministerio de Seguridad. El gobierno confirmó que el lunes 9 de noviembre será feriado nacional a raíz de la visita del Papa León XIV a la Argentina, mientras que el día 10 y 11 serán feriados también, pero solo en las ciudades que va a visitar, o sea, Córdoba y Luján. La decisión se tomó en una reunión que encabezó la secretaria de Presidencia, Karina Milei, en el Ministerio de Seguridad, junto con la líder de esa cartera, Alejandra Monteoliva. Además concurrieron el secretario de Comunicación y Medios, Fabián Fernández, y la subsecretaria de Culto, María Inés Brojín Alba. Por parte de la Conferencia Episcopal Argentina, asistieron el presidente, Monseñor Marcelo Colombo, y el arzobispo de Buenos Aires, Jorge García Cuerva. Bueno, lunes 9 entonces, feriado, no se labura, porque viene el Papa León XIV a la Argentina.

0: Bueno, ¿se acuerdan del 3% a propósito de Karina? Bueno, Andis, la justicia confirmó el procesamiento de Diego Spagnuolo por las supuestas coimas. La medida fue adoptada por la Sala 2 de la Cámara Federal. La noticia dice que la justicia procesó este martes ayer al ex titular de la Agencia Nacional de Discapacidad, ANDIS, Diego Spagnuolo, en la causa que investiga presuntas coimas en la compra de medicamentos. La medida fue adoptada por los jueces Roberto Boico y Eduardo Fará en la Sala 2 de la Cámara Federal de Apelaciones, según confirmó la Agencia de Noticias Argentinas. Además de Spagnuolo, también fueron procesadas otras 18 personas a quienes se las acusa de haber conformado una presunta asociación ilícita. Bueno, procesamiento de Diego Spagnuolo por las supuestas coimas en torno al caso Andis, otro de los títulos en este caso de Noticias Argentinas. Bueno, el título ya en nuestro diario Punta Noticias, alerta amarillo por viento para Punta Alta y alrededores. El área será afectada por vientos del sector norte con velocidades entre 40 y 50 kilómetros en la hora y ráfagas que pueden alcanzar los 80 kilómetros en la hora, indicó el Servicio Meteorológico Nacional. Bueno, lo que ya te contábamos hoy en el arranque de nuestro programa. Bueno, a las 7:30, los que recién se van sumando, les decimos buenos días, cómo están arrancando esta jornada ventosa, este miércoles 23 de septiembre. 7:00 a.m, 38 minutos en todo el país.
1: Ella buscaba en su armario porque había perdido la razón.
0: Rosario triunfó y quedó al acecho del puntero Olimpo. Fue 3-2 ante Dublín ayer por la tarde. Sebastián Mendoza en dos ocasiones y Flavio Durán marcaron los goles del conjunto orientado por Marcelo Katz, Octavio Tocho y Diogo Wagner. ¿Diogo es o Diego? Bueno, señalaron las conquistas del rojo del barrio San Martín. Bueno, ayer se completó la octava programación del torneo clausura del promocional que organiza la Liga del Sur. En el escenario ubicado en el barrio San Martín, Rosario venció 3-2 a Dublín y se acercó al puntero Olimpo. Bueno, todos los detalles del encuentro están en nuestro diario Punta Noticias. Diogo Wagner fue el anotador. Bueno, fue transmisión, ¿no?, de la radio ayer. No se transmitió ayer. ¿Cómo? Ah, no hay luz en Dublín. Ah, no se pudo transmitir desde allá. La radio, que generalmente acompaña al fútbol, Mega, no pudo transmitir. Bueno, Rosario entonces triunfó y quedó al acecho del puntero Olimpo.

Bueno, y ayer se conoció que hubo un acuerdo salarial entre la administración del intendente Rodrigo Aristimuño y el Sindicato de Trabajadores Municipales. Acordaron un 5% de aumento salarial. Bueno, ayer se conoció que el lunes el gobierno municipal y el Sindicato de Trabajadores Municipales acordaron un aumento salarial del 5% sobre el haber básico del mes de septiembre de 2026, calculado sobre la escala salarial vigente a agosto 2026, el cual se efectivizará con la liquidación de los haberes ordinarios de dicho periodo. Por otra parte, el Sindicato de Trabajadores Municipales reiteró nuevamente el reclamo efectuado respecto de la imperiosa necesidad, dice el acta, de dar cumplimiento a las obligaciones asumidas en el convenio colectivo de trabajo, artículos 114 y 115, comenzando a liquidar y abonar las contribuciones y cuotas solidarias en favor de esta entidad sindical. Además, pactaron una nueva reunión paritaria con día y hora a definir para la primera semana del mes del próximo mes de diciembre. Según el acta acuerdo, participaron de la reunión paritaria en representación del Departamento Ejecutivo del Gobierno Municipal, el intendente Rodrigo Aristimuño, y el secretario de Gobierno, Rodrigo Sartori. Por el STM asistieron el secretario general Marcelo Omar Sotile, el secretario adjunto Víctor Abel Sarmiento y la secretaria de Finanzas María González. Bueno, la novedad es que el STM y la administración de Aristimuño acordaron este aumento salarial. En el acta no se hace referencia a los representantes de ATE, por eso la noticia es que Aristimuño acordó con el Sindicato de Trabajadores Municipales el aumento salarial. La mirada, la visión, la postura de ATE se desconoce, al menos pareciera ser que no participaron. Es una cuestión que viene reclamando, ¿no? Constantemente la ATE, ese ninguneo aparente, ¿no?, por parte del gobierno municipal en las negociaciones salariales. Bueno, 7:42, la hora en todo el país.

7:43, la hora en todo el país, 11 grados 8 décimas la temperatura en el centro de la ciudad. Para hoy se espera una temperatura máxima de 21 grados, decíamos, ¿no? 21 de máxima para hoy, la mínima 10 grados, ventoso en la mañana, parcialmente nublado por la tarde y por la noche, mayormente nublado.

¿Están viendo los Juegos Suramericanos Santa Fe 2026? Se pone lindo, algunos partidos, algunas disciplinas. Hay un representante puntaltense allá, ¿no? Está nuestro colega Joel Díaz, que está allá, Joelito. Está acreditado en los Juegos, en los Juegos Sudamericanos Santa Fe 2026. Bueno, Argentina suma 184 medallas en los Juegos Suramericanos Santa Fe 2026. Esto lo publica el diario Infobae. Anoche publicó esta información. Argentina vivió una jornada de martes cargada de definiciones en los Juegos Suramericanos 2026, con las medallas doradas de los Leones y las Leonas en hockey como principales resultados de la delegación. El equipo masculino venció 3-1 a Chile y el femenino goleó 5-0 a la misma selección en dos finales que le dieron al país sus únicos oros del día. Bueno, en atletismo, Matías Reinaga obtuvo la medalla plateada en los 10.000 metros masculino, mientras que Nélida Peñaflor se quedó con el bronce en la prueba femenina de la misma distancia. Después dice también que la jornada dejó varias clasificaciones relevantes para las finales. Lucas Villegas y Tomás Villegas avanzaron a la final de los 100 metros masculino para terminar segundos en sus respectivas semifinales con luego finalizaron cuarto y quinto en la definición. Bueno, vamos leyendo por acá. Dice también en ciclismo de pista, Natalia Vera obtuvo la medalla de bronce en velocidad femenina. En la misma prueba, Valentina Méndez quedó eliminada en cuartos de final ante la chilena Daniela Kolilev, mientras que Guadalupe Díaz fue eliminada ante la venezolana Mansi. Bueno, ¿cómo está el medallero entonces de los Juegos Suramericanos Santa Fe 2026? Está al frente Brasil, Brasil. 83 medallas doradas. Bueno, en total son 203 para Brasil, Argentina 184, Colombia 125, Venezuela 108, Chile 101 y Perú 61 medallas. Bueno, al frente de Brasil, 203 medallas tiene, bueno, pero la Argentina está ahí, 184. Bueno, estamos ahí, un poquito más y alcanzamos. Bueno, el medallero entonces de los Juegos Suramericanos que se están disputando en Santa Fe. En la TV pública, sí, y después en Deport TV, creo que se llama, un canal también. Está, bueno, sí, en los canales deportivos de, si tenés cable, seguramente los podés ver, claro. Seguramente. Bueno, títulos entonces que vamos encontrando a esta hora de la mañana.

Bueno, jubilaciones, pensiones y asignaciones oficializaron los aumentos para octubre. La ANSES fijó los nuevos valores del sistema previsional con un incremento del 1,66%. La nueva actualización fue informada este miércoles a través del boletín oficial. Esto es reciente, fresquito. Una nueva actualización de las jubilaciones, pensiones y asignaciones familiares, incluida la asignación universal por hijo, que regirá desde octubre, fue dada a conocer este miércoles por la Administración Nacional de la Seguridad Social, ANSES, con sendas medidas publicadas en el boletín oficial. Según se indicó en la resolución 284/2026, la ANSES fijó los nuevos valores del sistema previsional con un incremento del 1,66%, ajuste que se calculó a partir de la variación del índice de precios al consumidor de agosto publicado por el Instituto Nacional de Estadística y Censos, el INDEC. Con el citado incremento, el haber mínimo garantizado en octubre será de 435.748 pesos con 51 centavos, mientras que el máximo alcanzará a 2.932.174 pesos con 85 centavos. La pensión universal para el adulto mayor, PUAM, será de 348.598 pesos con 81 centavos, y también se modificará el valor de la prestación básica universal, PBU, que quedará establecido en 199.335 pesos con 5 centavos. Además, la resolución incluye cambios en las remuneraciones imponibles que inciden sobre los aportes del sistema de seguridad social, y desde el periodo de vengado de octubre la base mínima será 146.759 pesos con 98 centavos, mientras que la máxima ascenderá a 4.769.631 pesos con 49 centavos. En tanto, se estableció los índices para actualizar las remuneraciones que se utilizan en el cálculo de nuevas jubilaciones, en una disposición que alcanza a quienes cesen en actividad desde el 30 de septiembre y a quienes, bajo el régimen de compatibilidad previsto por ley, continúen trabajando y soliciten la prestación desde el 1 de octubre. Bueno, esto se publicó recién, en el boletín oficial. Oficializaron los aumentos para octubre. Hablamos de jubilaciones, pensiones y asignaciones. La ANSES fijó los valores, nuevos valores del sistema previsional. El incremento 1,66%.

Bueno, mañana gris, mañana gris en la ciudad, ventoso, ventoso porque hay una alerta amarillo por viento para la mañana de hoy, según el Servicio Meteorológico Nacional. A esta hora el viento del sector norte a 39 kilómetros en la hora, 11 grados 8 décimas, ventoso para la mañana, por la tarde parcialmente nublado, por la noche mayormente nublado. ¿Hay anuncio de lluvia? No hay anuncio de precipitaciones, al menos para la mañana de hoy, al menos para la jornada de hoy, según el Servicio Meteorológico Nacional. Mañana 24 de máxima, la mínima 13, va a estar como ahora, otra vez se robó el sol. ¿Dónde está el sol? ¿Dónde está el sol? Ayer arrancó la primavera, ¿no? Ayer arrancó el 21, sí, pero la primavera astronómica, dicen, comenzó ayer. Mayormente nublado para mañana jueves. Y el viernes 23 de máxima, la mínima 14, con cielo mayormente nublado a parcialmente nublado.

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Hay un título que aparece en el portal Ámbito Financiero y que tiene que ver con la ley de financiamiento universitario que quiero compartir con ustedes. Dice, la justicia intimó al gobierno que cumpla con la ley de financiamiento universitario. El juez Martín Cormick dio 5 días al Ejecutivo para cumplir la cautelar que ordena actualizar salarios y programas estudiantiles. Bueno, en el desarrollo de la nota de Ámbito Financiero, dice, el Juzgado Contencioso Administrativo Federal número 11, intimó al Gobierno Nacional a que cumpla en 5 días con la medida cautelar vigente por la Ley de Financiamiento Universitario. El juez Martín Cormick concluyó que el Estado no acreditó un cumplimiento total y advirtió que podrá aplicar multas diarias por cada jornada de demora. La resolución responde a un planteo del Consejo Interuniversitario Nacional, SIN, y alcanza específicamente a los artículos 5 y 6 de la Ley 27.795, vinculados con la actualización de los salarios del personal docente y no docente y la recomposición de las becas y programas destinados a estudiantes. Los gremios universitarios reclaman una recomposición del 32,5% por la pérdida salarial que atribuyen a los primeros años de la administración de Javier Milei, además de una actualización de las partidas destinadas a becas. Ese porcentaje forma parte del planteo sindical y universitario, no de una determinación del tribunal. Bueno, en concreto, la justicia intimó al gobierno a que cumpla con la ley de financiamiento universitario.

Bueno, en la sección deportes de nuestro diario Punta Noticias, dice, afrontaron una nueva fecha del torneo clausura de la Unión de Voley. En femenino ganaron Estrella y Coronel Rosales. En tanto, en masculino triunfaron La Piru, Belezano B y Doble Golpe. Esto fue el último fin de semana, cuando se desarrolló la programación del torneo clausura que organiza la Unión de Voley de Punta Alta. Bueno, todos los resultados, hay fotos y demás, están allí publicados en nuestro diario www.puntanoticias.com.ar.

Bueno, el último viernes estuvo en Bahía Blanca, se sabe, el presidente Javier Milei. Y hubo imágenes, por supuesto, que recorrieron las redes sociales y los canales de televisión. Y estuvieron también aquellas imágenes que se viralizaron por parte de particulares. ¿Cuál es la imagen más llamativa que quizás te quedó grabada tras la visita del presidente Javier Milei a Bahía Blanca? Esa misma, la mujer con el toallón en la cabeza, ¿no? ¿Qué hacía en el balcón? La mujer que estaba, parecía recién salida de la ducha porque estaba con el toallón que cubría su cuerpo, el toallón en la cabeza y se tomaba la cara como diciendo, a ver, no sé, podría, el rostro indicaba, mamita querida, por Dios, o algo así, ¿no? Podría ser, o qué lindo, no sé, no, pero era como una cara de asombro, como no digo desprecio, pero una cara de, no era de aceptación o de alegría, concretamente. Bueno, la bahiense en toalla que se hizo viral en la visita de Milei. Se preguntaban qué estaba pensando. Claro, uno se pregunta, ese rostro, ¿qué representa? El video circuló en las redes sociales, aunque cambió su foto de perfil y se lo tomó con humor, la mujer difundió un comunicado para aclarar que no buscó exposición. Bueno, pero a ver, está toda la gente abajo y salís en toallón. Claro, puede salir al balcón de su casa como quiere, ¿no? Total, está en su casa. Pero era obvio que la iban a retratar en algún momento. Aparte, al lado hay un jovencito, parece, ¿no?, que también está con un celular tomando desde arriba las imágenes de lo que estaba pasando allí en la calle. Bueno, esto lo publica el portal La Nueva. La mujer del video, que se hizo viral por salir en toalla al balcón durante una recorrida de Javier Milei en Bahía Blanca, habló por primera vez y contó cómo tomó la situación. Hizo un comunicado la mujer, fíjate cómo es un comunicado. Un parte de prensa hizo la mujer del toallón. Debido a todo lo que se hizo público en estos días, siento que necesito decir algunas palabras. Lo primero que quiero aclarar es que nunca tuve intención de exponerme. Esa imagen nació en la intimidad de mi casa, en una escena absolutamente espontánea y cotidiana. No estaba posando ni imaginaba que sea fotografía, ni imaginaba que esa fotografía iba a terminar recorriendo el país, expresó a través de un comunicado. Muchos se preguntan qué estaba pensando en ese momento, qué significaba la expresión de mi cara. Y quizás lo más interesante es que yo nunca elegí decirlo. Cada persona miró esa imagen y puso en ella su propia interpretación, sus ideas, sus emociones y su mirada sobre la realidad. La imagen terminó diciendo mucho más de lo que yo realmente dije, aclaró. Y es cierto, uno ve la imagen y dice, puede ser que diga esto o aquello, ¿no? Yo dije, hay como una mirada de asombro, ¿no? Como diciendo, che, ¿qué es esto que está pasando ahí abajo? ¿No? Es lo que uno podría llegar a interpretar. Pero parece que hay otras lecturas. Bueno, sigue diciendo el comunicado de la mujer del toallón. Y creo que eso también habla de la Argentina en la que vivimos. Una Argentina que puede ser mirada desde lugares diferentes, donde podemos pensar distinto, opinar distinto y sentir distinto. Que esas miradas puedan convivir con libertad y respeto también es parte de nuestra sociedad, dijo sobre su reacción al ver al presidente desde el balcón de su departamento. Mi intimidad se convirtió, sin buscarlo, en una imagen pública, pero sigo teniendo el derecho de decir qué pienso, qué siento y qué quiero contar. Por eso no voy a dar entrevistas sobre este tema. Respeto profundamente el trabajo de los periodistas, pero prefiero expresarme por escrito y por única vez con mis propias palabras, sostuvo. Bueno, la mujer del toallón. Incluso hay una mascota, creo, ¿no? Hay un perrito ahí abajo, me parece, ¿no? Gracias a todos los que compartieron, miraron e interpretaron aquella imagen, porque quizás al final lo más poderoso no fue lo que yo estaba pensando, sino todo lo que cada uno encontró en mi mirada. Cerró. Bueno, el video que se hizo viral,
Marcela, emprendedora y amante de la moda circular, fue filmada el viernes por la tarde en Bahía Blanca, donde el presidente Javier Milei había ido a hacer una recorrida. Mientras Milei caminaba por la ciudad bonaerense y saludaba a militantes en la calle, la mujer apareció en el balcón de su departamento, recién salida de la ducha y envuelta en una toalla, para ver el paso del mandatario. Bueno, y está el video compartido también en la página. Bueno, incluso hay memes, ¿no? Hay memes. Hay imágenes después hechas con inteligencia artificial. Se la muestra la mujer del toallón. Esta imagen, perdón, es graciosa. La mujer del toallón con los brazos arriba en el balcón de la Casa Rosada y con la banda presidencial. La Pili, se ve que la conocen, ¿no? Marcela Barrera se llama, la mujer, puede ser. Marce Barrera. Bueno, cuando la imagen se viralizó, la mujer se lo tomó con humor y cambió su foto de perfil en las redes por una caricatura de ese momento. Mirá vos, claro, Marcela Barrera se llama la mujer, no quiere dar notas. Bueno, también compartió distintos memes que le enviaron sus amigos y familiares. Si bien se lo tomó con gracia, también reflexionó: mi intimidad se convirtió, sin buscarlo, en una imagen pública. Bueno, salió en todos lados, sí, era muy llamativo, muy llamativo. En fin, la mujer del toallón. Mirá vos, con nada te haces famoso, ¿eh? Decí que la mujer no tiene otras intenciones, pero tranquilamente podría ser un personaje mediático y arrancar una carrera en los medios de comunicación exitosa, ¿o no? La mujer del toallón es todo un personaje. Y salís en televisión, vas a los programas con el toallón en la cabeza. Vas ahí a los programas de, qué sé yo, a lo de Rial, vas a lo de Feynman y te sentás ahí con el toallón, ¿no? A lo de Babi Checopar, siempre con el toallón en la cabeza, la mujer del toallón. Es como el hombre de la barra de hielo, ¿no? En Titanes en el Ring. Esa sería la mujer del toallón. Mira a Galíndez como diciendo, ¿qué son Titanes en el Ring? ¿Y qué es el hombre de la barra de hielo? Bueno, ya está. No podemos hablar de nada, entonces. No se puede hablar de nada si la gente no sabe qué son Titanes en el Ring y el hombre de la barra de hielo. A ver, la mujer del toallón. Bueno, Wanda Nara también apareció así, ¿no? Con un boxer que supuestamente era de Maradona. Un calzoncillo. Ah, un calzoncillo, me dice la Sole. Mirá vos cómo sabe la historia de Wanda Nara, la Sole. Wanda Nara se hizo famosa a partir de una foto de un paparazzi, ¿no? Que le tomaron así, sin que ella se dé cuenta, entre comillas, en el balcón de la casa de Diego Maradona, supuestamente, ¿no? Y con un calzoncillo que supuestamente era de Maradona, de Diego Armando Maradona, ¿no? Arrancó con eso y diciendo que era virgen, ¿no? Ella iba a los canales de televisión, tenía no sé cuántos años, decía, no, yo soy virgen, soy virgen, soy virgen. Así se hizo famosa Wanda Nara. Bueno, cada uno se hace famoso como quiere. Tenemos uno que dijo que hacía sexo tántrico, ¿no? Se hizo famoso hablando de eso, con los pelos así para todos lados, hablando de economía en los canales de televisión, y hoy es presidente, así que cualquiera está, o no, todo es posible. ¿Quién más? Bueno, claro, acá me dice un corresponsal, la Queen salió por un canal de Buenos Aires, por Crónica, por el tema Fissur, ¿no? El tema de la... Sí, la Queen estuvo, nuestra vecina, Isabel de Negri. Bueno, claro, es un tema. Cerraron, ¿no? La financiera, aparentemente, ¿no? Sí, hay muchos ahorristas afectados aparentemente. Bueno, ninguno tampoco se expresa. Sabíamos nosotros de esa situación, pero bueno, como los propios damnificados o supuestos damnificados no se expresan, no se visibilizan, bueno,
respetamos esa cuestión. Pero sí, ya aparentemente han cerrado en forma definitiva las persianas de la entidad financiera de calle Humberto Casi Urquiza, ya hace varios días. Y aparentemente entre las personas afectadas está la ex gran hermano Isabel de Negri, que me dice Luisito Hernández, que estuvo ayer por televisión en Crónica. Bueno, 8:18, la hora en todo el país.

0: Bueno, bajó un poquito la temperatura, 11 grados dos décimas es el registro de las 8 de la mañana. Habíamos arrancado nuestro programa con 11 grados 8 décimas, 11.2 a esta hora, 21 de máxima, se anuncia para este miércoles, 60 es el porcentaje de humedad, la presión 998.6, medida en hectopascales, el viento del norte se mantiene intenso a 38 kilómetros en la hora y la visibilidad 15 kilómetros. Ventoso en la mañana, parcialmente nublado por la tarde y por la noche mayormente nublado. Momento de la pausa, ¿no? Consejos comerciales y ya volvemos.
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4: El agua en 45 días socavó todo el asfalto y en la esquina de Hipólito Yrigoyen y España es tremendo los baches que se formaron y eso está cubierto de agua fecal. Me contaron que se cayó una persona en bicicleta la noche porque no vio el bache.
5: De nada vale tener los bomberos preparados, tener las unidades aptas, que después haya desinteligencia. Tenemos que juntar todas las partes activas en defensa civil.
6: Solicitándole al consorcio de la gestión de Puerto Rosales si cabe la viabilidad de ofrecerles un espacio como para resguardar sus embarcaciones y brindarles una mayor seguridad.
7: Bueno, obviamente en Punta Alta no estamos exentos de esta epidemia, ¿no?, del suicidio, ¿no?, que hay que hablarlo, ¿no? Como dice Walter, hay que hacer prevención y la mejor manera es hablándolo.
8: Es una herramienta que tenemos los concejales, que tienen la presidencia, que tienen los vecinos, para solicitar, o en nuestro caso para disponer después de algunas charlas, las sesiones en las distintas localidades de Coronel Rosales.
9: Tenemos nietos nosotros, que van a casa. Es más, les he dicho, miren, si van a usar baño, no vengan. Usen en su casa y después vengan. Pero mirá vos a lo que uno tiene que hacer. Y te digo más, mirá, pero trato de usar el baño del trabajo yo. Hasta ese bajé ya he llegado.
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Había una propaganda que decía, era para untar una nena que iba con la soga, ¿no? ¿Se acuerda? ¿La Sole? ¿Lo has visto en YouTube? No, no la vi, no es de tu época. Ah, en Volver, claro, el canal Volver. La propaganda, bueno, en la década del 70, creo, ¿no? En blanco y negro, una nena que iba a hacer la compra a la despensa con la soga, ¿no? Antes se jugaba la soga, iban saltando la soga, ¿no? Y llegaba a la despensa y le decía al almacenero que venía a buscar la... No se acordaba qué era y era para untar y bueno. Ah, entonces le dice el comerciante, entonces estás buscando Dánica o algo así era la propaganda. Pero quedó grabado en la memoria de muchos y muchas esa propaganda, era para untar, en referencia al producto, ¿no? Dánica Dorada. Bueno, la empresa va a cerrar sus persianas. Va a cerrar en forma definitiva su planta y va a despedir a 30 trabajadores. La empresa, que tiene sus instalaciones en la localidad de Lavallol, anunció la medida debido a la baja del consumo y la caída en las ventas. La planta Dorada, sociedad anónima, donde Dánica fabrica sus productos alimenticios, cerrará el 30 de septiembre su planta industrial ubicada en la localidad bonaerense de Lavallol, después de un anuncio del grupo Beltrán debido a la caída del consumo y la baja de ventas por la retracción económica. Por el cese habrá 30 trabajadores despedidos. Los empleados de la planta, que funcionó durante 87 años, se enteraron del cierre a través de un papel difundido en un grupo de WhatsApp, dice la nota que publica el portal Bahiense La Nueva. La situación registra antecedentes, ya que en noviembre de 2024 la empresa había comunicado el cese de la fábrica con una nota presentada en la Secretaría de Trabajo, Empleo y Seguridad Social, y finalmente se efectivizó durante la primera semana de enero de 2025. En principio, la compañía había propuesto un plan de retiros voluntarios. En tal sentido, algunos de los 150 trabajadores despedidos en aquel entonces se reincorporaron después de una serie de reuniones entre la empresa y el gremio, aunque la crisis económica mantuvo la amenaza de posibles nuevos colapsos hasta que finalmente ahora volvió a concretarse. Bueno, era para untar entonces. Dánica cierra la fábrica allí en Lavallol, en la localidad bonaerense de Lavallol. 30 familias se quedan

sin su sustento, 30 trabajadores y trabajadoras se quedan en la calle. Terrible. Bueno, más persianas bajas, así dice el portal bahiense La Nueva. En su título, Danica cerrará definitivamente su planta y va a despedir a 30 trabajadores.

Bueno, hoy 23 de septiembre es el Día Nacional de los Derechos Políticos de la Mujer. ¿Por qué? Porque en 1947 se promulga la ley 13.010 que consagra el derecho de las mujeres a votar. De esta manera, millones de mujeres mayores de 18 años quedan igualadas con los hombres a la hora de ejercer el derecho al sufragio secreto. Votarán por primera vez en las elecciones de 1951. La fecha se recuerda como Día Nacional de los Derechos Políticos de la Mujer. Hoy en día parece absurdo, ¿no?, un acontecimiento de este tipo. Digo, el hecho de que las mujeres en algún momento de la historia argentina no estaban habilitadas para votar, ¿no? Es algo totalmente descabellado, insólito, absurdo. Pero bueno, en 1947 se promulgó esta ley que consagra el derecho de las mujeres a votar. En gobierno peronista, ¿no? Claro, fue Juan Domingo Perón y Eva Perón quienes habilitaron a que las mujeres puedan votar en la Argentina. Bueno, uno de los hechos que está incluido como efeméride de este día. Bueno, y a propósito de Perón, del 47, hablamos del voto femenino en la Argentina. Saltamos a 1955 y un 23 de septiembre de ese año cae el gobierno de Juan Domingo Perón. Triunfa la denominada Revolución Libertadora, en realidad fue la Revolución Fusiladora. Fue un golpe de Estado. El general Eduardo Donardi asume la presidencia tras el derrocamiento de Juan Domingo Perón, que inicia su exilio de casi 18 años. El alzamiento se había iniciado el 16 de septiembre. Los golpistas proclaman inicialmente que no hay ni vencedores ni vencidos, antes de encarar la proscripción del peronismo a través del ala dura que sucederá a Lonardi. Bueno, derrocan a Juan Domingo Perón en un golpe de Estado en 1955. Y en 1973, a propósito del peronismo, 1973, un 23 de septiembre, Perón es electo presidente por tercera vez. Juan Domingo Perón obtiene la presidencia de la nación en las urnas por tercera vez, acompañado en la fórmula por su esposa María Estela Martínez. Se impone con el 62% de los votos al binomio radical conformado por Ricardo Balbín y, ¿saben quién?, Fernando de la Rúa. Esto fue en 1973. Juró su cargo el 12 de octubre siguiente y murió como presidente el 1 de julio de 1974. Bueno, fue la tercera presidencia de Juan Domingo Perón. Bueno, y hubo otros hechos. Un día como hoy, en 1983 los militares aprueban la ley de pacificación nacional, que pasará a la historia como ley de autoamnistía, por ejemplo. En 1973 muere Pablo Neruda, también el poeta chileno. En 1949, un día como hoy, nace Bruce Springsteen, ¿no?, cantante estadounidense famoso en los 80, muere Sigmund Freud en 1939 también. Bueno, efemérides de esta fecha, 23 de septiembre de 2026. Bueno, llueve, tenue, llovizna, describe Luisito, ¿eh? Ya viene en un rato para estar con nosotros y darle vida a la tercera mañana informativa aquí en la radio. Bueno, está así, cargadito, así como con ganas de llover, si bien no... Por lo menos el Servicio Meteorológico Nacional no indicaba precipitaciones, pero parece que en algunos lugares está goteando muy tenuemente, pero
se siente esa llovizna. Bueno, para hoy se espera una temperatura máxima de 21 grados, ventoso en la mañana, parcialmente nublado por la tarde y mayormente nublado por la noche. 11 grados, dos décimas la temperatura a esta hora en el centro puntalteño. Ya sé que se dice puntaltense. Me mira Galíndez como diciendo, ¿qué estás diciendo? Nah, es una chanza. Puntalteño, ya saben la historia de quién dijo puntalteño una vez, acá en Punta Alta. Era un acto multitudinario en la plaza. Bueno, el alza en los alimentos amenaza con frenar la desaceleración de la inflación y volver a llevarla al 2%. Las previsiones anticipan una mayor suba en septiembre a contramano de la expectativa del gobierno. Así lo titula Noticias Argentinas. Los aumentos en los alimentos durante lo que va de septiembre amenazan con frenar la desaceleración de la inflación y volver a elevarla al 2% en contraposición con la expectativa gubernamental. Tras marcar un 1,7% en agosto y registrar al menos el menor dato mensual en 14 meses, el índice de precios al consumidor IPC podría retornar a la zona del 2% y frenar el proceso de desinflación en el noveno mes del año. Los relevamientos de las consultoras privadas correspondientes a la tercera semana de septiembre reflejan que la presión en alimentos y bebidas podría empujar al alza la cifra general del mes. Bueno, hablan por ejemplo acá de la consultora analítica, que estimó que la tercera semana del mes presentó una suba del 0,7% en el rubro de alimentos, acumulando un promedio del 2,7% en las últimas cuatro semanas y proyecta que el IPC general alcanzará el 2% en septiembre. Bueno, veremos qué pasa al final del periodo, ¿no? El alza en los alimentos, dice el título, amenaza con frenar la desaceleración de la inflación y volver a llevarla al 2%.

8:44, bueno, vamos a recordar, estar prevenidos es cuidarnos entre todos, esta propuesta de Cáritas Argentina, Cáritas María Auxiliadora, ante una emergencia, estar preparados hace la diferencia. Este 26 de septiembre, el sábado de 10 a 17, en paso 835, invitan a la comunidad a sumarse a esta campaña para reunir elementos y armar kits de emergencia destinados a quienes más lo necesiten. Bueno, para armar los kits de emergencia necesitan elementos de higiene personal, champú, jabón, toallón, pasta de dientes, cepillo, zapatillas, después frazadas también, elementos de limpieza, ropa de cama. Bueno, invitan a la comunidad a donar, sumarse y ayudar a estar preparados. Y al finalizar habrá una merienda solidaria, porque prevenir también es un acto de solidaridad, dicen. Bueno, colaboran los scouts de Argentina, los scouts Almirante Brown. Bueno, algunas entidades intermedias. Esto lo organiza Cáritas María Auxiliadora. Esto va a ser el sábado 26 de septiembre de 10 a 17 en paso 835.

0: Bueno, vamos a la pausa, la última, 8:46, última tanda, y ya volvemos.
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Bueno, últimos minutos para nuestro programa. Ya está Luis Ángel Hernández para darle vida a la tercera mañana informativa aquí en Mega, la radio que más vive en vivo. 11 grados, 2 décimas la temperatura en el centro de la ciudad.

0: Bueno, en las últimas horas se conoció que se hizo una importante inversión en educación en el distrito de Coronel Rosales. Esto lo anunció a través de redes sociales el intendente Rodrigo Leonel Aristimuño. Hace algunos días realizamos la segunda entrega del Fondo de Fortalecimiento para la Educación Técnico Profesional con una inversión de 30 millones de pesos para la Escuela Técnica Número 1 y la Escuela Agropecuaria de Bajo Hondo. Cuando se discontinuó el Fondo Nacional, decidimos crear un fondo municipal para acompañar a nuestras instituciones, cuadriplicando el monto que correspondía para la escuela técnica y duplicándolo para la escuela agropecuaria. Esto lo describe el alcalde rosaleño. Estos recursos permiten contar con más herramientas e insumos para fortalecer la formación de nuestros estudiantes y su vínculo con el mundo del trabajo. Seguimos poniendo recursos donde hace falta. La educación técnica es presente y también es futuro, escribió Aristimuño en redes sociales.
1: Y no tiene nada que ver con el vil metal virtual y la bendita zona de confort, que no está mal quedarse ahí para aprender a decir que no.
0: Bueno, llueve o no llueve, va a llover o no va a llover este día miércoles. Según el pronóstico del tiempo, el anuncio es de viento, nada más, el alerta por viento para la mañana de hoy. Bueno, ya va a estar seguramente con todos los datos actualizados, los datos del tiempo, Luis Hernández en instantes nada más. Nosotros nos despedimos, como hacemos habitualmente a esta hora. Si Dios quiere, mañana nos vamos a reencontrar, si la Pachamama nos deja, tempranito, a partir de las 7, estaremos haciendo nuevamente Punta Noticias Radio, ¿sí? Las fuerzas del cielo y del pueblo nos apoyan y acompañan. Estaremos otra vez aquí en Mega haciendo Punta Noticias Radio. Gracias Galíndez, gracias La Sole. Mi nombre es Walter Godoy. Chau, hasta mañana.

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2: Por acá. Qué bárbaro. Buen día. Y quería un poquito más adelante también. ¿Por qué no? Ahí va. Buen día. Sí. Pasa. Que los dedos van para un lado, los dedos van para otro, el apuro. ¿Qué va a ser, eh? Buen día. Miércoles, dos que pasaron, dos que vienen. Para nosotros, mitad de semana, la boludez de todos los miércoles. Es una cábala. Buen día. Señoras y señores, aquí estamos, claro que sí, un día bárbaro, ¿por qué no? 4 o 5 mini milimétricas, ¿serían gotas o sería la inteligencia, cómo sería, artificial, la inteligencia, lloviznal, Ahí adiós, buen día. Y arranca, pero continúa. Tercera mañana en vivo de la ra. 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

día, buen día, buen día, nuboso, te lo cantamos desde la madrugada, cuando actualizamos nuestro diario mega975.com.ar, punto. Por supuesto también, si estás en el Facebook, entra Luis Ángel Hernández, ahí estoy también. Después también va el Facebook de la radio, pero es un poquito más tarde. El diario sale a las 4 de la mañana, está actualizado, 4:40, 4:10, está actualizado, sí señor. Pam. Y mi Facebook también, Luis Ángel Hernández, está libre, puedes entrar y mirar la pared, y mirar. Buen día. 12 grados una décima la temperatura, 6 la temperatura, no la térmica. Viento noroeste soplando a 30 kilómetros con ráfagas de 60. Y hay alerta amarillo hasta el mediodía. Te lo contaba Walter Godoy en Punta Noticias Radio, porque apareció de lo último. Si bien cuando llegamos a la radio teníamos 40 kilómetros promedio y 68 en ráfagas, no estaba de alerta amarillo, salió después, se ve que se despertó el del servicio meteorológico. Che, ¿qué pasa? Esta alerta, jefe, bueno, mándelo, amigo. Ayer 12.9 la máxima, estuvo lindo, había sol, le dimos al sol con la polaca, uy. Hoy nuboso, máxima 21-22, está ahí entre 21, ponele 21. Nuboso para esta noche, 15 grados esta noche, calor, 15 grados, te imaginas, ayer tuvimos máxima a las 15, 12 grados 9, va a haber 15 grados esta noche. En la mañana nublado, Cuernes nublado, 12 la mínima, 21 la máxima, viento del noroeste. Soleado, sol para el viernes, máxima 21 grados. Está. Vienen los pacharrones para el domingo y para el lunes, ¿eh? Qué hijo, cuando vienen, ¿eh? Qué hijo. Buen día. 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Buen día.

0: Diga, diga. Buen día. 50-24-69, nuestro WhatsApp, 50-24-69. En Facebook estamos como Radio Mega, fácil. La X arroba Radio Mega 975. Pa pa pa pa pa pa pa. Nuestro diario que se va actualizando permanentemente, mega975.com.ar. Pa pa pa pa pa pa. Una cancioncita más. Buen día.
1: Una cancioncita más. No te voy a decir.
0: Señoras y señores, te cuento que aquí estamos. Está todo el termo, 1 litro 400. Mirá si hay. El mate imperial y, por supuesto, el mate imperial, regalo de la chinita, igual que el termo, claro, sí, la chinita, ahí están. Y te decía, el contenido. Prepárate, que está siempre pájaro azul en el mate.

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Jesús, los apóstoles, ¿no? Hoy no están los monaguillos. Sin sol, el sindicato de los monaguillos dice que no trabajan. 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

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Buen día.

0: Del deporte, hoy es un día muy especial. Vamos a escuchar a Fernando Ferrer Vázquez, como digo, siempre decimos la cátedra deportiva, porque hoy ha fallecido Carlos Enrique González, Caruso González, una gloria del fútbol, no ya de Punta Alta solamente, sino de toda la Liga del Sur. Un tremendo futbolista y una mejor persona, por supuesto propietario de Caruso Deporte, Caruso Sport, y bueno, como un gran cariño a la familia, a toda la familia, recordadísima, repito, del fútbol de la Liga del Sur, Carlos Enrique González, gran deportista, gran dirigente también, colaboró y mucho desde Todos al Paredón con Sporting para obra, junto a otros tantos exjugadores y exdirigentes que dieron una mano muy grande siempre. Bueno, a Gabriel, su hijo, también el abrazo, y a su hija también. Así que bueno, pero Fernando, como él sabe hacerlo, le va a hacer la semblanza que nos representa, por supuesto. A ver, así que Fer, adelante, amigo, muy buen día.
1: ¿Qué tal, amigos? ¿Cómo les va? Muy buenos días. El placer nuevamente de llevarles compañía e información de todo el deporte, fundamentalmente del fútbol, y una linda jornada para la gente de Rosario Puerto Belgrano, ya que hubo victoria del tricolor por primera vez en la historia contemporánea. Pisó el césped del barrio San Martín y le ganó al local Dublín 3-2, dos de Sebastián Mendoza y uno de Fabio Durán, dos de los refuerzos que tiene el elenco tricolor, Octavio Tocchio y Diogo Wagner, para el elenco rojo. Buena victoria de Rosario que le permite estar arriba de todos en la acumulada con 42 unidades, 39 para Comercial y Tiro, Olimpo 34, Sancinena 28 en las primeras ubicaciones, y en el torneo clausura Olimpo tiene 18 puntos, 16 tiene Rosario, Tiro y Comercial tienen 12, Pacífico de Cabildo 9, Pacífico de Bahía Blanca 8, Sancinena 7, Dublín 1 sola unidad. Recordamos que el encuentro fue suspendido el domingo por la lluvia. Próxima escala del elenco tricolor en el escenario duro de Terrada, el escenario de Pacífico de Bahía Blanca, duro rival el verde bahiense para el elenco de nuestra ciudad, que sigue mirando hacia arriba con un equipo muy juvenil y con algunos de los refuerzos que quedaron luego de aquella ida de varios de los jugadores y de aquel acomodamiento, fundamentalmente presupuestario, que tienen varias de las entidades del fútbol de la Liga del Sur. Hablamos de sub-15, continuamos con la Liga del Sur, el combinado de nuestro medio se presenta a las 16 en el escenario de San Francisco. El combinado se va a presentar en el Novoa. El ganador de esta llave se va a medir ante el grupo de Tres Arroyos y el segundo de la zona 4, que saldrá entre Pehuajó y la Liga Sureña. Una buena, pero buena instancia para el elenco dirigido por el Chicha Nieto para poder avanzar a las máximas posibilidades del fútbol nuestro a nivel provincial. Los otros duelos de cuarto serán Dolores Tandil Azul ante General Maradiaga. También le damos continuidad a lo nuestro, al fútbol local. Se viene el futsal esta noche, Dublín Liniers, la Estación San Francisco, la Esperanza ante Liga del Sur, Tiro Federal ante el Sindicato de Petroquímicos, Villa Mitre ante Puerto Comercial. Tenemos la tabla del fútbol femenino y los resultados. Sporting empató ante Bellavista 1-1, Alexia Villani, el gol del elenco rojinegro. Empleados de Comercio le ganó a Libertad 2-0, Tiro a la Armonía de visitante 3-0, Villa Mitre le ganó de visitante al Sindicato de Trabajadores Municipales de Bahía Blanca 4-1. En el promocional, llamado de esa manera, al fútbol femenino, Liniers le ganó a San Francisco 4-0, Olimpo Huracán fue empate 3-3, el Sindicato de Petroquímicos y Estrella de Oro fue empate en 1, tuvo libre de compromisos Rosario Puerto Belgrano. Vamos a seguir hablando del fútbol. El fútbol que nos trae emociones, el fútbol que nos trae siempre lindas atenciones para darnos alegría a nuestro corazón. Hablamos de la AFA, se confirmó el horario de Boca Racing por la Copa Argentina, se va a jugar en el Gigante de Arroyito, que está con su remodelación y ampliación en la última bandeja, próximo domingo 5 de la tarde, como dijimos, en Rosario, en la provincia de Santa Fe. Resultados del día martes en el fútbol nacional e internacional que pudimos compartir. Liga de Reserva, Huracán le ganó el Clásico a San Lorenzo 2-0, Vélez le ganó a Ferro 4-0, Atlético de Tucumán hizo lo propio ante Central Córdoba de Santiago del Estero 1-0, Liga Colombiana, Independiente Medellín le ganó a Jaguares de Córdoba 2-1, el Deportivo Cali Gol de Bello le ganó a Independiente Santa Fe 1-0. Agenda del día de hoy, Juegos Suramericanos, miércoles 2 de la tarde, transmite TIC, Perú ante la Argentina, 5 de la tarde, Paraguay ante Chile. En el femenino, Lanús ante River, Liga Profesional de Reserva, Aldo Civi Quilmes, Defensa y Justicia Tigre, Gimnasia de la Plata Estudiantes, el clásico, todos a las 3 de la tarde, al igual que Sarmiento Atlético de Rafaela, 5 de la tarde, Lanús Banfield, 9 de la noche, Belgrano Talleres, todos clásicos aún en reserva. Recordamos en hockey, fin de semana, Sporting ante Argentino. Desde las 9 de la mañana juega la octava y novena categoría. Un lindo condimento para culminar 4 de la tarde con la primera división dirigida por Sergio Nazo y por la ayudantía del querido Claudio Retrieve, que ya está entre nosotros, se está recuperando favorablemente del terrible accidente que tuvo. Casero, Pero sin embargo la escalera falló, o falló quien estaba en ella, y gracias al Señor ya se encuentra bien el querido Claudio, el licenciado en Educación Física que tiene justamente la gente de Sporting, pero hablando de hockey. Las Leonas imparables, juego suramericano, sin despeinarse las chicas ganaron 5-0 con una tercera línea. Goles de Lourdes Piston en dos ocasiones, Lara Casas, la sorense Pilar Palacio y Catalina Andrade a los 28 minutos. Una nueva consagración para las nuestras. Y hablando justamente de hockey, los Leones pentacampeones vencieron a Chile, se quedaron con el oro, fue 3-1, también una segunda línea de nuestros chicos. Trabaja y muy bien esta disciplina y este deporte. Previo a este juego, la Argentina le había ganado a Perú 22-0, a Brasil 4-1, a Chile 5-1. En semifinales le había ganado a Uruguay 7-0 y fue 3-1 la final ante el elenco trasandino. Hablamos del básquetbol, LBB Oro, Pueyrredón visita Independiente, lindo partido por el adelanto de la sexta fecha que se va a completar en el día de mañana con Pacífico Villamitre, Alén Estrella, Bahiense Estudiantes, Olimpo Liniers, el clásico del centro, Barrio Hospital y Naposta. Fórmula 1 Internacional, Isaac Haddad es el nuevo compañero de Max Verstappen en el año 2027, lo confirmó Red Bull. Una de las escuderías madre que tiene hoy el automovilismo. Estoy realmente emocionado de continuar con Oracle Red Bull Racing, afirmó el piloto de solo 21 años. Con esta confirmación, solo restan 4 lugares para completar la grilla de pilotos para la próxima temporada, en la que ya tiene su puesto confirmado el argentino Franco Colapinto con Alpine. Y nos despedimos con la peor de las noticias, porque hablar de un deceso es hablar de sentimiento en el deporte y en este caso en el Club Sporting. Se nos fue Carlos Enrique González. Caruso para todos nosotros, un emblemático de la institución que hizo tanto con tan poco, que se ganó el corazón de todos con aquellos grandes logros del rojinegro, como en 1974, hace poquito se fue Cucina Miciarelli, ya hace un mes. Y hoy tenemos que despedir al gran capitán, a Carlos González. Tuvo un paso por Liniers, fue capitán de la selección de la Liga del Sur con muy pocos años de vida y con el paredón de fondo porque ese grupo de todo al paredón creó historia, dejó una huella, y el inolvidable Carlos descansa en paz, seguramente esperándolo en el cielo, Salvador Cicchini y otros, uno de los grandes referentes que tuvo ese Sporting histórico de 1974. Un inmenso abrazo para el querido Gabriel González, hijo y otrora también capitán de la institución, y para Vanina. Grandes hijos, grandes personas que llevan y van a llevar el legado de la familia siempre a un buen puerto. Hasta mañana, que Dios los bendiga.
0: Bien, Fer, gracias. Bueno, sí, decíamos, ¿no? La referencia que iba a hacer Fer sobre Caruso González era el sentimiento de todos, puesto en palabra, como lo sabe hacer Fernando, realmente valorado muchísimo, ¿no? O sea, así que vuelvo a lo que decíamos al principio, las condolencias para la gente de Sporting, ¿no? Caruso es Sporting. Fue Sporting, será junto a otros grandes referentes de la casaca rojinegra, pero obviamente, como bien decía Fer, el gran capitán y el legado que tuvo de ver a su hijo también, ¿no? Triunfando en Sporting, siendo capitán, bueno, y por supuesto decíamos de su hija de Vanina, los sentimientos del rojinegro. Así que bueno, era la semblanza que queríamos tener y la tuvimos gracias a Fernando Fer Vázquez con la cátedra deportiva. La pausa y venimos.
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2: Buen día. Recordamos la Gran Paella Española, la Asociación Española, nuestra Asociación Española, que el domingo 4 de octubre, falta poco, van a ser la Gran Paella Española. 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Buen día, nacido. Bueno, la gente de empleado de comercio recuerda que el lunes es el sábado es el día del empleado de comercio. Sábado es el día del empleado de comercio, pero el lunes es el feriado. Hay una ley que lo dice y entonces es feriado para todos los empleados de comercio. Todos los empleados de comercio, sí o sí, ese día no trabajan, No trabajan ese día, así que y no se cambia por nada. Ya vamos a hablar, seguramente mañana estaremos hablando con Cristian Rodríguez, evocando un poco todo este trabajo, una trayectoria muy interesante, que viene hace muchos años, un gran gremio, el gremio mercantil, y que bueno, Miguel Laurita y por supuesto Cristian Rodríguez, Pefito Rodríguez, con todo un grupo de gente que están haciendo las cosas muy bien, creciendo permanentemente, dando mucho más servicios a los afiliados, a los asociados al Sindicato de Empleados de Comercio. Día del Empleado de Comercio el sábado, pero lo van a festejar como corresponde el lunes, con el descanso, con quedarse en casa disfrutando. 13.6 la temperatura. 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Gracias.

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Bueno, el viento 21 la máxima, vamos a 21 la máxima, nuboso para esta noche, mañana nublado, con máxima de 20, no importa, ¿qué va a ser? Empezamos, agarramos la racha. El viernes sol, otra vez al sol como ayer, el sol y con 21 grados, imagínate, ya tuvimos al sol con 12 grados 9, el viernes como los lagartos, sí.

Venimos dando a conocer desde el Sindicato de Acompañantes Terapéuticos este tema, esta problemática, nada más y nada menos que no cobrar por su trabajo. Vamos a dar con Gustavo Álvarez del Sindicato.

0: Componentes terapéuticos. Gustavo, ¿cómo te va? Buen día.
1: Hola, buen día, ¿cómo te va?
0: Bueno, bien, queriendo, más allá de lo que hemos ya publicado, que la gente de la CTA Autónoma nos ha alcanzado también para visibilizar todo esto que les está pasando, nada más que no cobrar por lo que hacen, y cuando cobran tarde y mal, ¿no?
1: Sí, mira, la realidad, esto es una situación que se vive atravesando hace muchos años. Lo que pasa que con esta realidad que atraviesa el país y la situación, hay compañeros que no cobran desde el mes de octubre las prestaciones de servicio que ofrecen a través de un afiliado, ¿no? Y porque nosotros como compañeros...
0: Perdón, Gustavo, ¿desde el mes de octubre del año pasado?
1: Desde el mes de octubre del año pasado muchos colegas no están cobrando. En su gran mayoría, algunos suman, para que sepas más o menos los valores, entre 7 y 8 millones de pesos que se les adeuda.
0: Ah, bueno.
1: siguiendo prestando el servicio como acompañante terapéutico. Entonces hay una medida que se ha tomado en la última semana, que corre desde el miércoles pasado, que es decir, basta. Entendemos la situación, que toda familia necesita, claro, que el acompañante terapéutico esté ahí para sostener el trabajo, pero también llegamos a una instancia donde no podemos permitir estar tantos meses sin cobrar. Habla también de una dignidad del trabajador. Nosotros siempre inculcamos que bueno, la flexibilidad, entender a las familias, porque tampoco las familias pueden costear el 100% del gasto que lleva a tener un acompañante terapéutico, como distintas prestaciones de servicio, nosotros porque la visibilizamos, pero están sucediendo en distintos sistemas. Pasa con psicólogos, pasa con terapeutas, con fonoaudiólogos, que también cortan servicios porque, bueno, las obras sociales hoy no responden a los reintegros. Bueno, como es de público conocimiento, también pasa con las farmacias y en distintos ámbitos. Desde nuestro sector hemos dicho basta, no hay una respuesta concreta. Llamamos a los distintos sistemas de comunicación que tienen ambas obras sociales. Siempre hacemos y apuntamos desde Coronel Rosales a IOFA y IOMA, porque son las que más centraliza el trabajo del acompañante terapéutico, y las que existen siempre promesas, pero bueno, en algunos casos ya ni siquiera se respetan los amparos judiciales. Esto también es un llamado de atención, porque antes quien tenía ese beneficio de alguna u otra manera de tener un amparo judicial, hoy la justicia tampoco puede ver este revés a que las obras sociales cumplan en tiempo y forma con estos pagos. En realidad, siempre los pagos, y reitero, es al afiliado de la obra social, y ese afiliado dispone del dinero y después transfiere a la cuenta del profesional de salud. Nada de esto está sucediendo en los últimos meses. Es una situación agobiante para el sistema de salud, y bueno, ya en un momento es por eso que se ha dicho basta.
0: La verdad que sí, porque sinceramente no a ver, más vale que algo estarán cobrando, pero como decís vos, las familias no pueden, y muchas veces no pueden ni con ellos mismos como para soportar una carga, bueno, está bien, sí, es una carga, de tener que tener una persona que necesite ese tipo de cuidado, ¿no? Porque el trabajo de ustedes profesionalmente, para eso se capacitan, no es una cuestión espontánea.
1: No, el acompañante terapéutico tiene una capacitación permanente. Los casos no están escritos en un libro, entonces todos los días existen nuevas vivencias que uno atraviesa con ellos. Somos el sostén de los pasos a seguir, estamos en un encuadre de interdisciplinario, donde somos un eslabón muy importante. De hecho, somos los que más estamos cerca del paciente, claro, porque compartimos horas, vivencias, su ámbito profesional, a veces su ámbito privado, y en muchas instancias el ámbito educativo. La realidad es que no hay una manera de sostener esto si no es con un sistema de salud que acompañe a las familias, ¿no? Porque en realidad, para llamarlo de alguna manera y ser realmente realistas, los acompañantes terapéuticos estamos entre medio de un sistema, porque a mí en realidad me contrata el familiar, ¿verdad? Yo no soy prestador directo de ninguna obra social.
0: Claro.
1: Pero indirectamente la obra social le hace a la familia que la factura que nosotros presentamos sí termina estando en el sistema recaudatorio de una obra social.
0: Claro.
1: Entonces, si vos te pones a pensar hoy en esto que se habla y debe ser una realidad, ¿no? Que hoy hay una realidad que todos hablan y se asombran de estos faltantes de dinero que habría en las obras sociales. Imagínate que desde octubre hay obras sociales que tienen nuestras facturas que todavía no fueron emitidos los pagos.
0: Es una locura, pero un año, Gustavo.
1: Entonces esa es la realidad. Siempre nosotros pedimos de alguna manera u otra la solidaridad de los cuerpos políticos. Hemos tenido llegada a nivel nacional, provincial y municipal para que también se solidaricen y se exponga esto en cada ámbito que se pueda hacer visible, como también siempre agradecemos a los medios que nos acompañan. Pero bueno, esta hoy es la realidad que atraviesan los acompañantes terapéuticos, e insisto, no solamente en Coronel Rosales, sino que nosotros somos quizás el sector más fuerte y el que más visibiliza la situación, pero esto sucede en el resto del país también.
0: Claro, yo veía en el comunicado que decían IOMA también, IOMA y OSPA. IOSPA no sé cómo lo van a cobrar porque no existe más y van a tener que aceptar o no la nueva, la OSPA, pero digo, IOMA también está en la misma situación de no pago o pago atrasado.
1: Sí, IOMA, esto viene sucediendo también hace muchos años, se había normalizado en una instancia y nuevamente se le debe a los acompañantes terapéuticos también de 5 a 6 meses de prestación. La única diferencia que IOMA, el día que abone va directamente a la cuenta del profesional y no es intermediario el familiar. Es la única diferencia que existe, pero sí, también los pagos son con muchísima demora. Y también es el monto que ellos deciden reintegrar a la familia. Están reintegrando un máximo de 6.500 pesos cuando la hora del acompañante terapéutico ronda los 22.000 pesos hoy en el mes de septiembre.
0: Ah, para.
1: Es una gran diferencia de dinero.
0: Para, que uno no entiende muchas veces y no comprende, pero bueno, ponerlo en valor. La obra social está reconociendo 6.500 pesos sobre 22.000, que es el honorario del trabajador de acompañante terapéutico.
1: Exacto.
0: Sí. Una locura.
1: En eso está que los acompañantes a veces por una también situación económica ceden, otro está que bueno, que el acompañante terapéutico junto con la familia ponen esta balanza y dicen, bueno, por tantas horas trabajo esto, pero usted como familia va a tener que hacer un esfuerzo económico para que nosotros podamos solventar también nuestro trabajo.
0: Siempre
1: hablamos de que el acompañante terapéutico tiene muchos gastos, chicos. Hay un arca que hay que pagar, hay un monotributo, hay super revisiones, hay traslados, hay capacitaciones. No es que nosotros vamos, estamos presentes y nos vamos. También nosotros tenemos profesionales que están atrás nuestro controlando y evaluando nuestro trabajo. O sea, es un círculo, es una espiral, vamos a llamarlo de alguna manera, que bueno, que se está complicando ya en este último tiempo.
0: Sí.
1: Veníamos bastante mal y bueno, en estos últimos meses ya la situación es caótica.
0: Sí, la verdad que sí. Y bueno, por ahora continúa, no hay ninguna novedad esta semana, Gustavo, hasta ahora.
1: No, mira, mayormente siempre se espera por un sistema de servicios, por lo menos de IOFA, es que a partir de los 19 años impacte en las cuentas bancarias de los afiliados los honorarios, y los honorarios nuestros, los reintegros se llaman para ellos, así se denomina,
0: sí.
1: Y esto tampoco sucede hasta ayer. Y hoy creemos que esto va a continuar igual. Son muchísimos los acompañantes terapéuticos que lamentablemente están sin cobrar.
0: Qué locura. Bueno, estamos atentos, Gustavo, así que nos vas informando y obviamente estaremos siendo voceros de ustedes, de los laburantes, en este caso de los acompañantes terapéuticos. Yo te agradezco mucho la nota.
1: Bueno, muchísimas gracias, Luis.
0: Un abrazo, gracias.
1: Muchas gracias.
0: Bien, chau. Ahí estaba Gustavo Álvarez, sindicato de acompañantes terapéuticos desde octubre del año pasado. Es una locura, ¿eh? Qué bárbaro. cómo se aprovechan de la gente, se aprovechan de los problemas que tiene la gente, que necesita, que va pagando, y el acompañante terapéutico tiene que trabajar y algo le vencede, bueno, págueme algo a la familia, después cuando cobro, pero un año, 8 meses, 9 meses, ¿cuánto? 6.000 le pagan sobre 22.000, que es el honorario. No, realmente, es, la verdad, sinceramente, más que trabajar es una desgracia, ¿no? Verse tan, y aparte que hay que, a ver, todo trabajo es importante, todo, no vamos a poner ningún caso en especial, porque pues siempre dice nunca falta un boludo que te diga algo, pero creo que un acompañante terapéutico como que quien está al lado de un enfermo, en un hospital, como una enfermera, personal de salud, que son en todos son distintos, en todo, y el acompañante terapéutico forma parte del sistema de salud, ¿no? Así que bueno, realmente una locura.

Bien, en instante llega la gente de R1, ¿eh? 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Nos vamos en Renault con plan Rombo, un año de cuotas fijas, ¿eh? Si no te vas ahora en un Rombo, en un Renault de R1, no te vas más. Haceme caso a lo que te digo, escuchá, prestale mucha atención que se vienen novedades importantes. Todas las novedades, todas las semanas cuando vienen siempre traen una novedad favorable a nuestro bolsillo. Cosa que no es común en este querido paisito. Bueno, los queridos tanos hacen la fiesta aniversario, encuentro para pasar un momento agradable y divertirse. Será el 17 de octubre, 21 horas. El costo de la tarjeta es 55.000 pesos, se puede reservar en la propia sociedad italiana, allí en calle Rivadavia, de 18 a 20 horas. El 14 de octubre, los festejos aniversario realizado en la plaza del centro, en la plazoleta Italia, luego allí en la punta del Boulevard Avellaneda. Y bueno, el recordatorio en el cementerio a los socios fallecidos y la misa en la iglesia Nuestra Señora de Luján, parroquia María Auxiliadora. Y después la fiesta, así que 55.115 años de la querida sociedad italiana. Buen día. Instancia del Parlamento Juvenil Bonaerense. Qué lindo que es esto, qué lindo que es esto. Qué feliz era cuando uno podía ir, que hacía móvil ahora acá adentro, abajo de estas paredes, la puta madre. Que hemos pasado momentos felices, en la calle, como en el lugar donde nunca debimos salir. Íbamos al Parlamento Juvenil Bonaerense. Qué lindo que laburan los pibes ahí, por Dios. El miércoles 30, el otro miércoles, 8:30 en el Consejo Deliberante. Abajo, ¿no? Bien amontonadito, bien amontonadito ahí, que los paridos no gastan un mango en arreglar, que todo va al bolsillo, que manga de hijos de mil putas que son, ratas inmundas, concejalas, concejales, lauchas inmundas, qué barro, empezando por el papu, el golpeador, hijos de mil putas. Bueno, siempre siendo amigos, no hay que dejar de ser amigos en la vida,

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0: Muy, pero muy buen día, Se va a mejorar y tiene que llegar a 21-22, 21-22, 21-22. Así que vamos a ver qué es lo que pasa. Buen día, buen día, buen día.
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0: Bien, ¿qué más? Se viene la noche más 30, Claro que sí, claro, como a 25-40, ¿te acordás del boliche que estaba ahí en Urquiza y Humberto hace muchos años, Bueno, es la noche más 30, a beneficio de bomberos voluntarios, será en los Andes y ya están las tarjetas a la venta. Gran fiesta con DJ, aparentemente con una banda, bueno, está bueno, será en los Andes el sábado 7 de noviembre, temprano, porque es más 30, a partir de 21 horas, gran fiesta más 30 de bomberos voluntarios, ya están 20.000 pesos, nada más, las tarjetas ya están a la venta en el cuartel de bomberos. Pregunta. La paella de la sociedad española directamente, ahora te digo, después te repito, no es para, es para retirar, no es, no hay una fiesta, no hay un almuerzo, no, es para retirar, después te digo de vuelta, es para octubre, hay tiempo, pero me preguntaba un amigo si es para, no, es para retirar ese día, 12:30, poder retirar la paella a la española.

Bueno, sí, el tema de el lunes es los feriado para los empleados de comercio. Para los empleados de comercio. O sea, no trabajan los empleados de comercio el día lunes. O sea, obviamente las grandes plataformas van a estar cerradas. Algún comercio que atienda solamente el patrón puede estar abierto. Sí, sí. No es que tenga que cerrar los comercios, sino que los trabajadores mercantiles es su día, por ley, está en la ley esto, o sea que sí o sí van a estar sin tareas ese día.

0: datos del tiempo. La temperatura, 14 y algún centavito más, hasta el mediodía está en alerta amarillo. Bien, tenemos tiempo, tenemos música.
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0: Bien, lo veníamos anunciando, el alerta y el fuerte viento y la tormenta nos privó el lunes de que gente de R1 estuvieran por acá, pero sabíamos que en la semana iban a estar y entonces Mica y Lucía están hoy acá para contarnos las novedades que siempre traen, buenas novedades de R1, bienvenido a tu Renault. ¿Cómo les va?
1: Hola, ¿cómo andan?
0: ¿Todo bien?
1: Bien.
0: Bueno, con trabajo, sé que andan, que vienen, que hay consultas y que hay ventas, que eso es lo más importante. Por lo menos la identificación R1 pasa un auto R1. Bien, venimos bien, ¿eh?
1: Sí, venimos bien, venimos de varias rurales también, contarles que venimos de la rural de lo que es Tres Arroyos,
0: claro.
1: La de Saliqueló también. Sí, venimos con varias promociones, varios descuentos, y como estás diciendo vos, se está reactivando bastante lo que es el mercado ¿sí? automotriz. La gente está con muchas más ganas de poder invertir en su cero kilómetro.
0: Y claro que sí. ¿Qué novedades hay, Mica? A ver, ¿qué tenemos como para reforzar? Pasar lo que está, que es muy bueno lo que está.
2: Sí, comentarles que tenemos entrega asegurada en la Oroch, en la cuota 9, eso Oroch. Está muy bueno,
0: oh,
2: sí, está muy bueno.
0: Bien.
2: Después también tenemos en la Boreal y Cardian, entrega asegurada en la cuota 9, que eso no se veía en otro momento y ahora Renault está renovando con todo para que todos podamos acceder al cero kilómetro.
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2: sí.
0: Lo entregan.
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0: claro.
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0: Sí, sí, qué bueno es eso, ¿eh? Hoy más que nunca yo digo que es el momento, ¿no? Sigue lo de cuota fija, porque no quiero meter la pata, yo te voy preguntando, ¿sigue el año de cuota fija?
2: Tenemos un año de cuota fija, sí, tenemos un año de cuota fija.
0: Eso es bárbaro.
2: Eso es buenísimo.
0: Sí, claro.
2: Sí, porque no lo ves en otros lugares, ¿viste? Nosotros nos mantenemos y lo bueno es que nosotros trabajamos con el gestionador visible y toda la gente puede mirar las cuotas desde la primera hasta la última.
0: ¿Cómo es eso del gestionador visible? Contame.
2: En el sentido de que tenemos todas las cuotas en el gestionador, que ellos pueden ver y observar que no hay una letra chica, acá no existe, acá está todo en regla y en condición.
0: Ah, eso, mira qué bueno eso, ¿eh?
2: Sí.
0: Están diciendo la letra chica. Claro, porque te digo sinceramente, cuando nosotros repetimos mucho los PNT en cuanto a que un año de cuota fija y más de uno que che, pero será así, y vos mirá lo que están reforzando ustedes, que están pautadas y se ven las cuotas.
1: Sí, eso, como dice mi compañera, está bueno porque tenés todo un detalle de las cuotas que vos vas a ir invirtiendo mes a mes, y hacer hincapié que tenemos todo incluido dentro de las cuotas mensuales, que eso es un golazo,
0: claro.
1: 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Y creo yo que es un buen momento para ir invirtiendo en algo, porque hoy por hoy las cuotas vienen bastante estables. Para el caso del Kwid, tenemos lo que es un año de cuota fija, pero bueno, después las otras unidades, las cuotas vienen relativamente estables, no tienen modificaciones como en su momento que variaba, viste, toda la semana.
0: Sí,
1: hoy
0: verdad.
1: Por hoy está todo más,
0: claro.
1: Más accesible.
0: El Kwid sigue siendo la cuota más baja del mercado, ¿no?
2: Sí, sigue siendo 100% financiado y la cuota más económica del mercado.
0: Con un auto que se ha renovado totalmente, ¿no? Desde la motorización, todo. Hoy es un auto realmente o de complemento o de inicio de cero.
1: Sí, es un auto muy muy lindo, muy práctico, es económico, viene muy bien equipado con estabilidad en ruta, en curva, la pantalla de estacionamiento. Es un auto ideal para tu primer cero kilómetro o para ponerlo a trabajar de Uber, que bueno, que también tenemos ahí unas bonificaciones, como decíamos en su momento, de lo que es Uber.
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0: Sí. Ah, bueno, eso está bueno, porque mucha gente dice, che, ya no sé más qué hacer, pongo Uber. 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Ojo, que esto es muy bueno, muy bueno.
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0: Bien, bien. ¿Cómo es el inicio para ingresar a R1? Porque yo digo que el plan Romo en R1 es distinto en muchos sentidos. Hay más facilidades para... Y en el tema del inicio, había una bonificación también para al hacer el plan. ¿Sigue la bonificación?
2: Sí, tenemos la bonificación. 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
1: Sí, bien. 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
0: ¿Ah, sí?
1: Sí.
0: Ah, bien, bien. Y después, en la segunda, a partir de la segunda cuota, ya, si uno no quiere esperar a la 9 por los modelos a partir de la segunda se puede...
2: Por licitación o por sorteo. Recuerden que...
0: Y además el tema llave por llave te facilita.
1: Exacto. Si vos no podés quedarte a pie, entregas tu usado y haces un llave por llave, las facilidades hoy por hoy están para que puedas tener tu cero kilómetro.
0: Qué bueno, qué bueno. No, la verdad que hoy es ideal, ¿no? Porque la gente dice, ya ahorro, el dólar, nada. Bueno, me doy el gusto, tengo el cero, me olvido de todo y lo disfruto, ¿no?
1: Exacto. 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
0: Con una Renault Kangoo, los zafás, la cuota la pagás trabajando. Porque,
2: claro, sí, es una herramienta de trabajo.
0: Y hoy yo la estaba mirando. Es hermosa la Kangoo. Ha hecho un auto utilitario, un utilitario auto.
1: Sí.
0: Encontraron el punto justo.
1: Sí.
0: En un vehículo que es tradicional, ¿no?
1: Sí, sí, porque como vos mismo decís, es un auto camioneta. Es súper cómodo para andar, para todo, es cadenero.
0: Claro.
1: Viene muy bien equipado. Ya no vienen como antes, viste, los autos típicos de trabajo. O sea, hoy por hoy tenés el aire, la calefacción, dirección, o sea, viene muy bien equipada la unidad.
0: No, la Kangoo es bárbaro, y hoy que hay tantos servicios de correo privado que subcontratan a gente,
1: sí,
0: es ideal, ¿no?
1: Mercado Libre mismo, o sea, sí. 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
0: Claro.
1: Eso está bueno también.
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2: Perfecto.
1: Sí.

0: parte.
1: Justo ahora andamos en una Cangú dos asientos y vamos a estar visitando unos clientes que tenemos acá de Punta Alta, pero si quieren ver un Kwid o algo, nos acercamos con el auto o se acercan ustedes mismos al concesionario y nos buscan a mí o a Mica. Sí. 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
0: 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Pero también vuelvo a esto, cuota 9 y tengo el auto en casa. Dijimos Oroch, Boreal y Cardia.
1: Cardia, sí.
0: Bien, cuota 9. La verdad que eso no existió nunca.
1: Sí.
0: Esto sí, es sí. Otra novedad de R1, porque en cuota 9 no, está bien, a partir de la cuota 2 uno puede animarse y por ahí salir con la licitación, pero en cuota 9 que te llamen y te digan, está el coche, ¿lo vienen a buscar o no lo vienen a buscar? Bueno, voy para allá. Es bárbaro eso.
1: Sí, sí, sí,
0: qué
1: está
0: lindo,
1: bueno.
0: Che, qué bueno.
1: 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Claro. Vos venís en la cuota 9 con el 35% del valor de la unidad y te llevas el 0 kilómetro. No entras en el juego de sorteo ni licitación. Y esto es por cupo igual,
0: sí,
1: o sea,
0: sí,
1: lo
0: sí.
1: De la entrega asegurada.
0: Claro, está bien, está bien, está bueno eso. Y aparte que no tenés el gasto de patentamiento, no tenés el gasto de flete, es decir, voy a buscar mi auto.
1: Sí, sí, sí, sí. A lo sumo tenés que esperar el tiempo de la fábrica que te llega, pero es una entrega asegurada, eso está bueno. Y está bueno esto de que nosotros acompañemos el proceso todo, desde que vos suscribís hasta que retirás, acompañamos lo que es el proceso, sí, del plan de ahorro mismo.
0: Y bien lo que decía Mica, que está listado de las cuotas porque la cuota es fija, entonces veo cuánto es el mes que viene, eso también es muy bueno para el cliente. 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A ver, que yo me estoy olvidando seguramente.
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0: Hermosa.
1: Y bueno, ahora también estamos con el lanzamiento de la Niágara, que en realidad vas a suscribir una Oroch, pero te vas a retirar una Niágara. Que es la nueva.
2: No, es buenísimo.
1: Novedades.
0: Niágara, para que la vi en una Niágara, que había alguna, después me olvidé el nombre. Niágara, ahí está, este machetito nomás.
1: Sí, sí.
0: Niágara, que es espectacular.
1: Sí,
0: pero bueno, me suscribo una Oroch, tengo las cuotas y después digo, che, espero unos días y voy a la Niágara.
1: Es lo nuevo que se viene, es una plataforma muy linda, es mucho más grande que lo que es la Oroch. Todavía no la tenemos en lanzamiento, pero estamos en ese proceso. Así que suscribís a la Oroch y retirás una Niágara.
0: Ahí está, bien, buenísimo, buenísimo. ¿Cuándo se reinaugura para el tiempo 850? Estamos esperando la fiesta.
1: Sí, estamos esperando. Hacer eso, decir que no estamos cerrados, estamos en proceso de construcción. Estamos renovando todo lo que es la estética del concesionario. Y bueno, ya vamos, igual estamos atendiendo, se pueden acercar por la parte de servicios, de taller.
0: Bueno, seguramente se me ocurre a mí, ¿no? Será cuando venga la Niágara, ahí pum, se abre todo y va a brillar para el tiempo 850.
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0: 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Bien.
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0: Las unidades. 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
1: Sí, eso está bueno.
0: Vamos a repasar. Mica 291-472-8047. 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
0: Qué lindo, bueno, vale la pena. 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
0: Sí. Gracias por venir.
1: Gracias.
0: Bien, vamos, seguimos.

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Buen día, buen día, buen día. 15-12, sube el viento, sigue, bueno, bajando un poco la intensidad, ¿eh? Al mediodía termina el alerta. Bueno, abrieron la convocatoria para artistas que deseen sumarse a la nueva edición de Amar y Campo. Pehuenco se prepara para vivir una nueva edición de la tradicional fiesta Amar y Campo. Este es entre el 7 y el 8 de noviembre, que ahora va a ser un fin de semana largo porque el 9 es feriado nacional, cobra todavía mayor posibilidad del fin de semana largo. En la antesala del esperado evento, la organización confirmó la apertura oficial de las inscripciones para la grilla de espectáculos artísticos. Está dirigida de manera amplia a músicos, bailarines, artistas de todas las disciplinas que deseen formar parte de los escenarios y compartir su talento con el público. Atención, quienes quieran participar, hay un formulario digital, ¿sí? Miralo en nuestro diario, miralo en nuestro diario, porque si te lo digo, viste todo este HTTP, bueno, es una cagada, va. Pero ahí te tenés que anotar, ¿qué querés que te diga? ¿Qué querés que te diga? Así que, Amar y Campo, en Pehuenco, comida al disco, la fiesta de la comida al disco. Bueno, hoy está el roperito comunitario de Partido Intransigente, todos los miércoles en el Comité Intendente Don Mario Cursi, Mitre 486, de 5:30 a 7:30, 17:30, 19:30, ahí está el roperito comunitario, tanto para quien pueda llevar algo como para quien necesite que vaya, con mucha onda, con gente muy responsable, muy buena gente, la gente del Partido Intransigente. Así que, si necesitas, anda con total confianza, anda con total confianza a retirar la ropa que necesites, ¿sí? Y si podés dar, aunque sea una remera, que esté en buenas condiciones, que no se use más por tantas razones que la gente, especialmente los chicos, bueno, llévala, al roperito de Mitre 486, roperito económico, comunitario, no económico, no, comunitario porque es gratis todo, roperito comunitario del Partido Intransigente. Bueno, creo que es mañana, sí, mañana la conferencia de prensa donde se va a anunciar el atardecer de los museos tradicionales.

0: Encuentro rosaleño, el atardecer de los museos, va a ser en el Museo Histórico el Humberto 285, así que, bueno, el jefe de la base naval Puerto Belgrano, baterías, la dirección del director de cultura, los directores de los museos que integran el corredor museológico de Córdoba en Rosales, que integra también el museo de Espora, que está en Bahía Blanca, pero bueno, forma parte de la Armada, así que está bueno esto. Esto será el jueves 9:30. Bueno, nosotros recuperaremos la información luego. Estamos acá trabajando. Así que, pero bueno, lo importante es que el atardecer de los museos se va a hacer. Esto es en, creo que es en noviembre. Bueno, mañana nos van a contar bien. Vamos a saber, ¿sí? Mañana jueves 9:30 es la conferencia de prensa. Y hoy sí, a la hora 18, se va a presentar el Plan General de Gestión de Emergencias. Plan General de Gestión de Emergencias lo va a presentar el municipio, va a estar el intendente Aristimuño y todos los componentes del Plan General de Gestión de Emergencias. Un plan especial que se ha conformado, obviamente teniendo en cuenta todo lo que se está viniendo y lo que se puede llegar a venir con el tema niño, la niña, los niños y las niñeces. Bueno, ahí se va a presentar en Luz y Fuerza, en Rivadavia 439. El que quiera ir a participar, a ver y aportar, va a estar todo allí, el sistema de emergencia rosaleño. Y se terminó, pero ahí va, che, vamos a la Delio, ahí estamos. 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
0: 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Y sí, claro que sí, siempre, pero siempre con música, siempre las palabras, las notas, las novedades, y bueno, y si no están acá, están en mega975.com.ar, donde permanentemente vamos actualizando nuestro diario, mega975.com.ar, y permanentemente también en Facebook, Radio Mega, en la X, arroba Radio Mega 975. Siempre estamos allí, siempre informando a la hora que sea, y desde la madrugada misma plena, el pronóstico, la temperatura, las novedades, las noticias, hasta la marea te damos para el 16:45, está la 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

Mediodía en todo el país y ya estamos aquí en la frecuencia de 97.5 en Mega Radio Estación para, bueno, compartir este segmento que une la mañana con la tarde, que pone en consideración aquellos temas que ya fueron noticia, que ya están registrados por los medios, abordados muchos de ellos con testimonios, y lo que viene, que siempre lo que viene tiene esa cuota muchas veces de sorpresa, otras de escepticismo, otras de un grado de percepción extra, como aquello que no puede pasar hasta que pasa, ¿no? Así que en ese juego, el juego de los tiempos, el juego de los momentos, estamos haciendo equilibrio, en algunas circunstancias, como en la jornada de este día miércoles, con muchos temas que van a acontecer en minutos o se van a transformar en noticias en minutos. Seguramente la mayor cuota de interés se la lleva por estas horas, la expectativa de lo que será la participación del presidente Javier Milei en la Asamblea Anual de Naciones Unidas. Estamos a minutos nada más del discurso del presidente argentino, que lógicamente va a ser foco sobre lo que ha sido la decisión de las últimas semanas de colocar el tema Malvinas en la agenda pública, política en la Argentina, en la agenda internacional y también en la agenda del propio organismo multilateral, ¿no? Porque, claro, el reclamo histórico de la Argentina ahora tiene ni más ni menos que la posibilidad de activar muchas de las cuestiones que desde hace más de 50 años, para nombrar simplemente lo acontecido en la década del 60, obligan, entre comillas, siempre en términos diplomáticos, a que las partes, Argentina y el Reino Unido de la Gran Bretaña, se sienten a una mesa, ¿no? Esto no sucede, más allá de la excusa en su oportunidad de la usurpación, del carácter de el imperio colonialista inserto en los viejos dominios de la corona británica, más allá de la guerra, más allá del retorno de la democracia, más allá de la visión y convicción que tiene la Argentina de que este reclamo en absoluto será por otra vía que no fuere, lógicamente, la vía diplomática, la vía política de entendimiento entre las naciones. Y, lógicamente, la cuestión doméstica. Así que, bueno, allí estaremos en minutos nada más. Estamos siguiendo muy de cerca el desarrollo. Se tenía previsto que pasado el mediodía se diera la participación al presidente argentino, pero lógicamente todo esto se va retrasando. Casi 20 minutos está atrasado en principio. Pero seguramente antes de las 2 de la tarde vamos a tener ese material. Vamos a estar seguramente también sobrepasando cuestiones del ámbito económico, porque, bueno, ha sido una jornada difícil la de ayer, con el incremento fundamentalmente de puntos, pero también la percepción de la barrera, ¿no? Una barrera sobrepasada en los 500 puntos de este índice que, bueno, tiene el JP Morgan como factor de evaluación. Nos estamos refiriendo al riesgo país, ¿no? Que siempre explicamos aquí, es ni más ni menos que la tasa que fija el grado de confianza o desconfianza sobre la toma de deuda y, lógicamente, de quienes van a invertir hacia nosotros, hacia la Argentina, si es o no buen pagador. En medio, la visita coincidente del gobernador de la provincia de Buenos Aires a Nueva York. Ayer tuvo una frase

parece de esas que comienzan a marcar en el discurso y fundamentalmente en la construcción de contactos políticos a nivel internacional, muy importante y muy trascendente, porque decir que la Argentina con los gobiernos del justicialismo, del panperonismo, siempre fue buen pagador, esto digo, marca fundamentalmente el hecho de que, bueno, en materia económica, seguramente la resultante de la negociación de la deuda externa argentina será un factor esencial para establecer efectivamente si hay cambio o no de rumbo respecto al plan económico de lo que será la sucesión de Javier Milei después del 10 de diciembre de 2027. Lo digo para marcar fuertemente que a veces a ese nivel, al nivel de los grandes inversores del mundo, los que están sentados en esa gran mesa, muchas veces de ruleta y otras una mesa de blackjack, no importa mucho quién está al frente prometiendo cosas. Importa, bueno, en qué medida esos intereses económicos estarán o no afectados por lo que viene, ¿no? ¿Qué grado de certeza hay aún más allá del marco ideológico, ¿no? Y la contraposición que también se dio ayer respecto a que, bueno, toda esta movida de Patricia Bullrich para tratar de diferenciarse del gobierno, pero mantener como eje que lo importante es el proyecto. ¿Te suena esto? No es importante el nombre del candidato, sino defender el proyecto. Bueno, lo mismo. Ahora cambia el signo político y el oficialismo. Hoy el oficialismo en turno repite más o menos lo mismo, ¿no? Que lo importante es el proyecto. No sé si es importante el proyecto. Lo cierto es que también hubo un guiño por parte del gobierno norteamericano respecto a que el candidato y el proyecto es Milei, ¿no? Así que bueno, en medio de toda esta ensalada, la confirmación de la agenda de el Papa León en noviembre, con aspectos que, para algunos podrán ser menores y para otros no, ¿no? Es decir, el gobierno nacional está a punto ya, creo que al regreso del presidente Milei, a ser oficial, lo que ya, bueno, por distintas fuentes que están sentadas en la misma mesa, es decir, el gobierno de la provincia de Buenos Aires, el gobierno de la ciudad de Buenos Aires, el episcopado nacional, ya han comenzado a vertir que es el hecho de que de los 4 días por jurisdicciones habrá el carácter de asueto en principio y en algún caso feriado, ¿no? Sobre todo para garantizar el desplazamiento de gran cantidad de personas hacia los puntos masivos de concentración, que serán, bueno, las 3 misas, ¿no? La misa en la ciudad de Buenos Aires, allí en el Monumento de los Españoles, la misa en Córdoba y la misa en la Basílica de Luján, ¿no? Que se constituye a priori como el lugar de mayor concentración, ¿no? Se habla de más de 2 millones de personas en la expectativa de, bueno, llegar allí a la altar de la Virgen Morenita, ¿no? De la querida Virgencita de Luján. Bueno, lo cierto es que, digo, para algunos esto es importante porque, bueno, se puede atrever, digo, si lo económico y la fe así lo impulsan, a que muchos estén allí presentes, ¿no? De lo contrario sería bastante difícil, porque la visita es domingo a miércoles, con lo cual, bueno, hay que tener en cuenta fundamentalmente el tiempo en el que la gente pueda masivamente participar, no es tan sencillo. Quizá para aquellos que estén a menos de 300 kilómetros de los puntos de concentración, digamos, el viaje por el día salva. Pero más allá de los 300 kilómetros, la cosa se complica. Y se complica mucho más en la logística, no solamente del desplazamiento, es decir, rutas, autopistas, transporte público, sino fundamentalmente en los lugares de acogimiento. Es decir, vos decís, bueno, sí, vamos a ver al Papa, vamos a ir a verlo a Luján. Bueno, ya Luján tiene cubierta
casi al 100% la reserva hotelera para esos días, ¿no? Y bueno, y las alternativas también, ¿no? Alternativas en casa de familia, en departamentos de contrato por día. Ya se habla también de que, bueno, instituciones como clubes, scouts y otros están recibiendo pedidos para alojamiento temporal, sobre todo en el antes y en el después, ¿no? Con lo cual ya prácticamente, digo, esto se transforma en un verdadero problema, ¿eh?, para aquellos que quieren ir y pernoctar luego de las horas en las que, bueno, estará el Papa León presente y en contacto con la gente. Bueno, de eso también vamos a hablar, ¿eh?, porque hay muchos planes, como decíamos, ya hay muchas empresas, hay muchos agentes turísticos, ¿eh?, que están ofreciendo el viaje, pero que lógicamente uno tiene que entender, que es una concentración masiva y multitudinaria, no será tan sencillo, y lógicamente esto hay que explicárselo a la gente también, ¿no? Es decir, habrá que caminar muchas cuadras para arribar a la zona de la misa, y muchas veces ni siquiera en cercanías de la Plaza Belgrano, sino, bueno, esa extensa avenida, los que conocen Luján, que conecta la Basílica con la vieja Ruta 7, porque hay que tomar de allí el enlace a la autopista. Así que, bueno, a tenerlo en cuenta. No dijimos nada de la temperatura, y bueno, es porque el día todavía está allí, con buena temperatura, 16 grados 2, una décima, ya está marcando la central digital del tiempo, 52 el porcentaje de la humedad, 1007 la presión en hectopascales, y el viento, el gran protagonista del sector noroeste, a 32 kilómetros en la hora. Nos ubicamos por aquí, a la expectativa, como decíamos, de, bueno, compartir la palabra del presidente Milei, que será el punto más importante, significativo de la jornada en materia noticiable, en materia política y de política internacional, y otros ingredientes que iremos compartiendo a lo largo de estas dos horas en la primera tarde de Mega.

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1: También una prueba de la distancia que puede existir entre las palabras de las instituciones internacionales y la realidad sobre la que pretenden actuar. Hace 50 años, esta misma Asamblea aprobó la Resolución 3149, que insta a las partes a abstenerse e introducir modificaciones unilaterales mientras la disputa permaneciera abierta. 50 años después, la situación no ha cambiado, pero las modificaciones unilaterales continúan. Hoy, el proyecto Sea Lion avanza hacia la extracción de petróleo en la plataforma continental argentina, correspondiente a la cuenca Malvina Norte, mediante licencias británicas que la Argentina rechaza por ilegales e ilegítimas. Toda actuación en este sentido no autorizada por la República Argentina constituye un acto ilícito tanto a la luz del derecho internacional, incluida la Convención de las Naciones Unidas sobre el Derecho del Mar, como del derecho interno argentino. Por eso quiero plantear una pregunta: ¿de qué sirve una resolución si durante décadas la contraparte puede actuar en sentido contrario y esa resolución queda intacta en los archivos, pero impotente frente a la realidad? No faltan palabras ni resoluciones, lo que falta es que tengan consecuencias, porque una institución que no logra que su palabra pese sobre los hechos pierde lo más importante, pierde su autoridad. Bajo esta realidad, quienes siguen las reglas no tienen recompensa alguna por hacerlo, mientras que los que incumplen no reciben la menor represalia. Por eso, Malvinas no es solamente una cuestión entre la Argentina y el Reino Unido. También plantea una pregunta acerca de la capacidad de esta organización para hacer valer sus propias resoluciones. La Argentina tomó nota de esa realidad y frente a la explotación autorizada de nuestros recursos en el área en disputa, actuamos, presentamos notas de desaliento, acudimos a las herramientas jurídicas disponibles, sancionamos a las empresas involucradas y a sus proveedores y enviamos al Congreso una ley de defensa de la soberanía nacional. Durante demasiado tiempo los gobiernos argentinos optaron por una defensa discursiva. Nosotros elegimos una defensa pacífica, práctica y efectiva. Repito, nosotros elegimos una defensa pacífica, práctica y efectiva. Quiero reiterar también la situación de la población de las islas. Como esta misma Asamblea ha determinado en numerosas resoluciones, el principio de libre determinación no aplica en este caso, ya que se trata de una población implantada por la potencia ocupante sobre un territorio cuya soberanía se encuentra en disputa. Ese principio existe para liberar a los pueblos colonizados, no para consagrar situaciones derivadas de la colonización. Si el Reino Unido sostiene una interpretación selectiva del principio de libre determinación respecto de las Islas Malvinas, deberá explicar también cómo concilia ese criterio con los debates sobre autodeterminación existentes dentro de su propio territorio. Al Reino Unido le reiteramos una vez más nuestro llamado a reanudar las negociaciones para encontrar una solución pacífica a la disputa de soberanía, como lo requiere el derecho internacional, y también nuestra invitación a proceder sin demora a intercambiar opiniones con miras a resolver la cuestión relativa a la controversia referida sobre explotación de nuestros recursos naturales. Y al sector energético mundial quiero decirle algo más. Vaca Muerta es una oportunidad histórica, con potencial para ser una de las grandes protagonistas energéticas de las próximas décadas. Vengan, inviertan, desarróllenla, háganlo con nosotros. Pero esta invitación tiene un límite. No seremos indiferentes frente a quienes exploten recursos bajo ocupación externa y legal. La posición argentina está tomada. Hoy vengo a decirles que la Argentina no se va a sentar a esperar a que la ONU y la comunidad internacional estén a la altura de su propio mandato. Va a tomar cartas en el asunto. Durante demasiado tiempo la Argentina administra su decadencia. Administramos la pobreza, administramos el aislamiento, administramos la irrelevancia. Nos acostumbramos a discutir cómo repartir lo que quedaba, en lugar de preguntarnos cómo volver a crecer, cómo reconstruir aquello que habíamos perdido. Eso terminó. Ya perdimos demasiado. No queremos volver a perder. Por eso abrazamos el capitalismo de libre empresa. Estamos abriendo nuestra economía al comercio y a la inversión. Avanzamos en el desarrollo de nuestros recursos estratégicos. Abrazamos la revolución tecnológica. Y estamos reconstruyendo nuestro instrumento militar después de décadas de abandono. También hicimos una elección geopolítica. Nos alineamos sin ambigüedades con Occidente. Lo hicimos con los Estados Unidos y con Israel, países con los que compartimos una profunda afinidad de valores y una complementariedad estratégica. Por eso repudiamos los ataques del régimen iraní al Estado de Israel. Declaramos organización terrorista a la Guardia Revolucionaria iraní, así como seguimos buscando justicia por los dos atentados que sufrimos en nuestro suelo argentino en 1992 y 1994. Hemos decidido cooperar con el mundo, pero hacerlo de pie, entendiendo que solo una nación políticamente relevante, económicamente influyente y militarmente respetable puede ser verdaderamente dueña de su destino. Señor presidente, así como les mostré cómo la ONU fracasó en cumplir con lo que debía hacer, ahora quiero contarles cómo sobresalió haciendo lo que nadie le pidió y que nunca debió hacer, porque en paralelo a este fracaso han montado un leviatán burocrático abocado a decidir cómo deben vivir los pueblos del mundo y sus ciudadanos. Esto constituye una mezcla curiosa de anarquía y tiranía, impotencia ante quienes rompen las reglas más básicas, como dictaduras sangrientas y organizaciones terroristas, y un control e imposiciones orwellianas ante las democracias liberales que sí cumplen las normas. Lo vimos con la agenda del nuevo milenio, lo vimos con la agenda 2030, con la regulación económica, las agendas de género, el extremismo ambiental y la inmigración descontrolada. Y cada vez que fracasaron, en lugar de revisar el modelo o pedir disculpas, redoblaron la apuesta, como ya están haciendo ahora con la agenda 2045, la cual adelanto que va a fracasar. Pero el ejemplo más grave, el que debería avergonzar a esta organización para siempre, es otro, es el manejo de la pandemia. Durante la pandemia, organismos que dependen de esta casa se antepusieron a la evidencia científica y a la soberanía de las naciones y promovieron en todo el mundo políticas de encierro forzado que destruyeron empleos, arruinaron la educación de una generación entera de niños y le costaron la vida a millones de personas que murieron solas, sin atención médica básica. Donde algunos aducen un error de política sanitaria, nosotros vemos un experimento global de control social disfrazado de ciencia. Y cuando un Estado con anteojera sanitaria le quita a su población el derecho a trabajar, a educarse, a despedir a sus muertos, y eso se traduce en millones de muertes evitables, hay una palabra para nombrarlo: genocidio. Eso sucedió en muchos países, entre ellos la Argentina, que se jactaba de ser el alumno predilecto de la Organización Mundial de Salud, y motivo por el cual decidimos abandonarla. A eso se le suma algo más sutil, pero igual de dañino: el terror psicológico instalado desde el Estado. Durante años a los ciudadanos del mundo se les dijo que tenían que tener miedo, miedo al vecino, al aire que respiraban, a salir de sus casas. Ese miedo no fue un efecto secundario, fue la herramienta de gobierno elegida. El problema es que eso luego, las emergencias pasan, el miedo pasa, las generaciones pasan y las instituciones y los poderes creados a cuenta de esas supuestas emergencias permanecen. Y si por algún momento nos ilusionamos con que la lección estuviera aprendida tras tantos fracasos, la llegada de la inteligencia artificial nos demuestra lo contrario. La imprenta, la máquina de vapor, la electricidad, Internet, cada gran revolución tecnológica estuvo acompañada por temores acerca de aquello que destruía, en especial el empleo. Sin dudas, una de las formas más efectivas para sembrar el terror en los seres humanos, dado el rol que tiene el trabajo como mecanismo de sustentación. A modo de ejemplo, tomemos la revolución industrial. Al momento de su llegada, en el mundo habitaban unos 800 millones de seres humanos. A su vez, si en línea con los luditas y pesimistas de siempre, como esta casa, en el mejor de los casos el empleo se hubiera mantenido constante, dado que hoy la población se ha multiplicado por más de 10 veces, entonces, según estas hipótesis disparatadas, la tasa de desempleo en el mundo sería de un 90%. Una ridiculez, algo que parece que pocos se pusieron a meditar, salvo aquellos que tenemos la pasión de leer a Jorge Luis Borges y amamos su visión de convalidar una idea llevándola a su límite. En definitiva, estas mejoras tecnológicas no solo no han derivado en ninguna de las catástrofes con las que nos han intentado sembrar el terror, sino que además cada una de ellas terminó ampliando también aquello que el ser humano era capaz de hacer. Ahora el hombre ha construido máquinas capaces de realizar tareas que hasta hace muy poco parecían reservadas a su propia inteligencia. Y allí, donde muchos ven una amenaza, nosotros vemos una frontera. La inteligencia artificial, o superinteligencia, como dice el presidente Donald Trump, puede multiplicar nuestra productividad en órdenes de magnitud que todavía no comprendemos. Trayendo a Adam Smith, la inteligencia artificial será la fábrica de alfileres del siglo XXI y mucho más. Puede transformar nuestras economías, nuestra medicina, nuestra educación e incluso nuestra forma de gobernar. ¿Eso exige prudencia? Sí, pero prudencia no significa miedo. Y es más, el miedo bajo ningún punto de vista debería convertirse automáticamente en obediencia. De hecho, los escenarios distópicos a los que se suele aludir para infundir el miedo y propiciar el control del Estado carecen de sentido desde el punto de vista económico. La respuesta está en Adam Smith. La inteligencia artificial, tal como la división del trabajo en el caso de la fábrica de alfileres, es un acelerador para el crecimiento de la productividad. Sin embargo, Smith señaló que la división del trabajo está limitada por el tamaño del mercado. Por ende, el crecimiento será extendido con su contrapartida de demanda genuina, sin necesidad de déficit fiscales ni emisión espuria de dinero. Pero no solo eso, sino que además esos proyectos tienen que ser financiados y eso se hace con los recursos de los seres humanos, esto es, las dotaciones iniciales y el nivel de riqueza que es la contraparte del tamaño del mercado. Es más, producir más tiene por objeto mayor nivel de consumo. Sin embargo, la satisfacción que el mismo genera crece decrecientemente, mientras que la pérdida de satisfacción de entregar ocio por una mayor producción crece desproporcionadamente. Por ende, aquel punto donde lo que se gana por una mayor cantidad de consumo se equipara con la pérdida de ocio lleva al sistema a una posición de equilibrio sin lugar para el terror distópico. Por eso, cuando escuchamos que el Estado debe controlar la inteligencia artificial, conviene recordar algo elemental. El Estado no es una criatura abstracta, sino hombres, funcionarios y burócratas. Y concederle el control sobre la innovación es conceder a algunos, en el mejor y más ingenuo de los casos, la facultad de limitar lo que los demás pueden crear. La historia nos ofrece razones para examinar cuidadosamente semejante poder. Durante siglos, el miedo al mañana fue argumento para restringir libertades en el presente, con la misma promesa: entréguenos una parte de su libertad y los protegeremos de esta nueva amenaza. Nosotros aplicaremos un principio diferente. Ante la incertidumbre, proponemos determinación. Ante el miedo, coraje. Ante la decadencia, ambición. Y ante la resignación, proponemos optimismo. Por eso les digo, ante la inteligencia artificial, la Argentina se ubicará en la vanguardia de la libertad. Tenemos los minerales críticos, la energía, el talento y la capacidad para competir en cada eslabón de esa cadena de valor. Y queremos ser el lugar más competitivo del mundo para desarrollarla, con un marco jurídico de vanguardia, el compromiso de no regular de manera preventiva. Responsabilidad limitada para las empresas que operen con agentes de IA y beneficios fiscales. Porque la inteligencia artificial no es un asunto geopolíticamente neutral. Es necesario que sea Occidente quien lidere el desarrollo de la tecnología para asegurarnos que sea acorde a nuestros valores fundamentales libertarios, como son el respeto a la vida, la libertad y la propiedad privada y la noción de dignidad humana. En eso compartimos plenamente la visión del presidente Trump. Señor presidente, vivimos uno de esos extraños momentos de la historia en los que un mundo comienza a desaparecer antes que el siguiente haya terminado de nacer. Son momentos peligrosos, pero también son momentos extraordinarios, porque durante los largos periodos de estabilidad, las naciones administran el mundo que heredaron. En los periodos de transformación, algunos tienen la oportunidad de construir el mundo que vendrá. La Argentina quiere ser una de ellas. Seguiremos formando parte de los foros multilaterales, de buena fe, porque hay problemas que requieren trabajo conjunto, pero no confundimos cooperación con subordinación. Creemos en las alianzas y antes que nada en las naciones. La Argentina habla de esto con la experiencia de quien conoce sus propios errores. Conocemos el costo del alineamiento, conocemos el costo de destruir una moneda, conocemos el costo de convertir al Estado en un obstáculo permanente para la iniciativa humana. Durante un siglo ensayamos casi todas las formas de impedir nuestra propia grandeza y sobrevivimos, no intactos, pero sobrevivimos. Y quizás por eso hoy comprendemos algo que otras naciones pueden olvidar. La decadencia no es un destino, sino el resultado de decisiones repetidas. Y si ese rumbo puede elegirse, también puede cambiarse. Eso intenta hacer la Argentina. Tenemos la energía que el mundo necesitará, tenemos alimentos, tenemos minerales críticos, tenemos talento humano, tenemos el Atlántico Sur y somos una puerta natural hacia la Antártida. Y tenemos algo que durante demasiado tiempo nos faltó, la voluntad de transformar nuestras posibilidades en poder nacional. Queremos una Argentina próspera, influyente y poderosa, no para someter a otras, sino para ser libres, no para conquistar a otros, sino para que nuestro destino sea decidido por los argentinos. Por eso, a los hombres y mujeres libres del mundo, a los científicos, a los emprendedores, a los creadores, a quienes soñaron con una tierra donde comenzar de nuevo, les digo, miren al sur. Van a encontrar una tierra inmensa, de campos fértiles, de petróleo, de minerales y de talento humano. Una tierra que recibió a millones que cruzaron océanos con la esperanza de que sus hijos vivieran mejor que ellos y construyeron una de las naciones más prósperas de la tierra. Tenemos la responsabilidad de estar a la altura de eso. No sabemos cómo será exactamente el mundo que están haciendo, pero sí sabemos qué clase de nación queremos ser cuando llegue. Una nación libre, una nación próspera, una nación soberana, una nación capaz de defender lo suyo y abierta al mundo, una nación que no teme volver a pronunciar la palabra que durante demasiado tiempo pareció prohibida, grandeza. Ninguna nación tiene garantizado un lugar en la historia. Se construye generación tras generación, con trabajo, con libertad y con la voluntad de un pueblo que se niega a aceptar que sus mejores días quedaron atrás. Nosotros creemos que la Argentina aún tiene una historia grande por delante y hemos decidido ir a buscarla. Que Dios bendiga a todos los pueblos del mundo. Que Dios bendiga a la República Argentina. Que las fuerzas del cielo nos acompañen y ¡viva la libertad, carajo!
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11: De lo que es, yo hablo en el mundo cuando me toca dar conferencias de la geoeconomía. Hoy no podés hablar de escenarios económicos sin hablar de geopolítica. Y lo que está en el telón de fondo es esta tensión, este conflicto entre China y Estados Unidos. Ahí está la oportunidad para América Latina, ahí está la oportunidad para la Argentina. La clave es no solo hacer las obras de infraestructura que le interesan a Estados Unidos, sino las obras de infraestructura que Argentina necesita para desarrollarse. Y ahí estará la habilidad de nuestros gobernantes, es decir, qué rutas, qué puertos, qué minerales críticos, cuáles son los minerales que tenemos que desarrollar, qué cadenas de proveedores, porque en definitiva lo que queremos generar es empleo. Hemos tenido muchas inversiones extranjeras que han sido extractivas. Bueno, ojalá que aprendamos de eso, porque el centro de la política económica debe ser generar empleo, y por ahora ahí estamos todavía con notas que no llegamos al 4.
12: Sí, nos va mal. ¿Y ves a este gobierno con la intención? Porque digo, para pedir eso, para negociar eso, primero tenés que creer que vos podés hacerlo, digo, ¿no? Uh-huh. ¿Ves en este gobierno la intención y de que pueda dar esa negociación con Estados Unidos para generar, un límite a lo extractivo, un derrame nacional, un marco legal y jurídico y de posibilidades que permita el desarrollo nacional con inversión privada extranjera?
11: Inversión privada extranjera, inversión privada también de la Argentina, inversión también de organismos multilaterales. Yo vengo insistiendo, y sobre todo de darle libertad a las provincias para que puedan ir al Banco Interamericano de Desarrollo, al Banco Mundial, a poder generar las obras, los puentes, las rutas, los trenes que necesitan para su propio desarrollo provincial, y esto hasta ahora no se ha hecho.
12: Claro, pero sí. Yo lo que pregunto es, vamos a ponerlo para que se entienda bien, no sé, pongámoslo a Caputo, ¿no? Está sí. Negociando y dice, sí, yo necesito tus dólares, quiero que vos me pongas estos dólares en Vaca Muerta, que inviertas, pero no de cualquier manera. Tráeme estos dólares, pero yo quiero que contrates, no sé, a esta industria que tributa en la Argentina.
11: Correcto.
12: O no, o hay tal desesperación por los dólares, vos tráeme los dólares y después haz lo que quieras. ¿En qué mood ves al gobierno ahora?
11: Hasta ahora se ha visto un enfoque más financiero, es decir, trae los dólares porque Argentina necesita dólares para mantener estabilidad cambiaria y mantener que el dólar sirva como un ancla para poder bajar la tasa de inflación. Yo espero que también la realidad ya te empieza a dar un cachetazo a los propios funcionarios en términos de cuando vos mirás los números de empleo que han salido en la última semana. Bueno, aumenta el desempleo, aumenta la informalidad. Me llama la atención un equipo económico que se jacta de haber creado empleo informal. Lo que la política económica tiene que crear es empleo formal para que tenga sustentabilidad fiscal, porque obviamente un empleado formal hace aportes patronales, hace aportes laborales, y también para la sustentabilidad social, para que pueda tener vacaciones, para que pueda tener...
12: Me parece que se transformó el mundo del trabajo y que hoy es el cuentapropismo. Y bueno, que inclusive hay informales que cobran mejor que los formales, digo, es lo que plantea el gobierno.
11: La realidad marca al contrario, que los informales están en la mitad de lo que ganan.
12: Y que el gobierno se pelea con la realidad, entonces.
11: Un empleo, no, simplemente mirar los números, es decir, se ha creado más empleo informal, pero si vos mirás el salario promedio de un trabajador informal, son 560 mil pesos por mes.
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0: Gracias.
1: Bueno, y un excelente momento, el de Julieta Casuccelli, Casu, viene de recorrer buena parte de Latinoamérica, con presentaciones en Colombia, en México, en Perú, en Chile, y cerrando el año en la Argentina, ¿no? Creo que por estos días hay una presentación, no me acuerdo si en Morón, en una fiesta popular, y de manera gratuita, pero realmente esta artista tiene un vuelo propio que le permite, por ejemplo, hacer dos versiones emblemáticas. La María, la María de Buenos Aires, de Ferrer y Piazzolla, de aquella opereta tango, tan bella, tan necesaria de escuchar, del Piazzolla de los 70, antes del tango electrónico del propio Piazzolla. Allí estuvo con su trupe, con Amarita Vargas, con sus músicos. Digo, es para una joyita para descubrir María de Buenos Aires. Se animó María de Buenos Aires y se animó en Chile a cantar este tema de Miriam Hernández, que bueno, para nosotros es uno de esos temas fundacionales de la radio, ¿no? Porque esto se pedía en la radio, pero sin miedo, sin temor, y cantando obviamente en ese tono tan particular de su voz, que es frágil, que se permite equivocarse, y para quienes me encuentren la canción en la propia plataforma que tiene la artista, es decir, en su propio canal en YouTube, de la presentación en Chile, podrán ver que cuando canta ese tema se equivoca y en vez de disimular, para y hace que todo regrese. Digo, bueno, solamente lo puede hacer alguien que ya ha superado muchísimas pruebas, y es nuestra y es argentina y es alguien que está uniendo generaciones, con una visión muy particular, al igual que Manero, al igual que Nicky Nicole, al igual que María Becerra. Tienen un pasado reciente, nada, 3, 4, 5, 10 años si querés, voy a sumar a Pablo Londra también en la necesaria versión criolla de la música urbana, pero de ahí, desde ese punto a donde están ahora, han crecido enormemente y no es cambiar figuritas, están haciendo su propio camino, pero uno debe destacar cuando se encuentra con un artista completo, sensible, racional, que va planificando pasito a pasito lo que está haciendo. Y Julieta lo está haciendo. Casu pasó por la primera tarde de verano.

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8: De mucha relevancia, Estoy en contacto con Flavia Profoni, que es politóloga, vive en Chubut. Hola, Flavia. Nelson te saluda. ¿Cómo estás? Bella mañana.
9: Buenos días, Nelson. ¿Cómo estás?
8: Muy bien. Contale vos mismo a los oyentes el episodio que te ha puesto en el centro de la atención, no solamente de la Argentina, que eso está teniendo mucha repercusión internacional. Contale, por favor.
9: Bueno, cronológicamente lo que sucedió fue que el 26 de agosto recibo un correo electrónico. Yo estaba, como bien dijiste, en Empuyén, en Chubut, en la chacra donde vivo, haciendo trabajo rural, con lo cual no estaba pendiente de la digitalidad, no revisaba correos hace unos días ni tampoco entraba a Instagram.

0: bastante desopilante la acusación, pero también haciendo activismo en Argentina soy consciente de las falsas noticias que se generan sobre personas, pero con una lejanía territorial tan grande. Yo jamás en mi vida estuve en Ceuta. Mira. Y hace 10 años que no voy a España, me parecía bastante desopilante. Las pruebas que me fueron mandando, porque ahí sí entro a mi Instagram, tengo muchos mensajes de personas preguntando lo mismo, yo tengo alumnas y alumnos españoles en mis talleres, me mandan unas capturas de pantalla de grupos efectivamente de WhatsApp y de cuentas de Instagram en donde se había ingresado lo siguiente, y esta es la parte importante. Empezó a circular un video de una chica que está caminando en las calles de Ceuta con un teléfono en la mano, no está haciendo nada aparentemente, pero se la acusa a ella de estar repartiendo gas pimienta entre personas migrantes y tiene cientos de miles de seguidores las cuentas en las que se comparte esta historia. A esa chica le hacen una captura de pantalla del video de su cara. Alguien la ingresa en Gemini, la inteligencia artificial de Google, y la respuesta frente a la pregunta de quién es, con el contexto de que es activista, claro, la inteligencia artificial responde: esta persona es Flavia Brofoni, y un detalle de mi biografía que circula, la información que circula en Internet y que recopila la inteligencia artificial. Por supuesto, nadie se tomó el trabajo de chequear si esa persona era yo, y mucho menos esa persona estaba haciendo de lo que se le acusaba, y empezaron en estas publicaciones a reproducirse los mensajes de odio que ya conocemos, con una violencia muy exacerbada por ese contexto.
1: ¿Qué caso? Es impecable, lo relatas impecablemente, ¿no? ¿Qué caso tremendo, ¿no? Que abre un montón de interrogantes. Te hago esta pregunta concreta. ¿Vos consultaste algún abogado para ver si esto puede generar una denuncia internacional para que cese esto, cuanto menos? Contame.
0: Sí, el mismo día yo ya la conocía a la abogada Marina Benítez Demchenko, que se especializa en delitos tecnológicos justamente. Hablé con Marina ese día, de hecho yo no puedo hablar mucho sobre la estrategia legal porque es algo que está encarando ella. Pero sí, es un camino realmente nuevo, porque frente a la consulta que ese mismo día le hice a amigos tecnólogos muy conocidos, La primera reacción cuando yo relataba este caso es imposible. La inteligencia artificial no identifica personas, mucho menos de manera categórica. Al hacer ellos la prueba con la misma foto, les arrojaba diferentes resultados que estaban orientados por el sesgo del usuario. ¿Qué quiere decir esto? No siempre va a decir que frente a la misma foto es la misma persona. Va a responder en relación a lo que el usuario quiere oír. Y si es un usuario sesgado por, no sé, una tendencia de odio hacia los activistas, le va a decir que es alguien. Si es otra persona, otra persona. Ya. Pero en mi caso lo afirmó categóricamente que es algo que creían que no podía hacerse.
1: Qué fuerte. Flavia, de lo que vos sepas, ¿es el primer caso en el mundo o hay otro registro de situaciones similares?
0: Yo no soy un especialista en este tema, pero frente a todas las consultas con especialistas en tecnología que hice, no, seguramente que existan, probablemente no hayan sido públicos, no hay un antecedente, al menos en la región, en donde se haya afirmado tajantemente que es una persona, porque siempre las inteligencias artificiales responden con otra pregunta, tratando de orientar su respuesta en función a probabilidades. En este caso dijo: esta persona es Flavia Brofoni, y el detalle de una biografía mía que ella misma arma, que tampoco es una biografía oficial.
1: Qué impactante esto, porque obviamente abre una situación. Imaginen ustedes si Flavia estuviera en Ceuta hoy, por ejemplo.
0: Claro,
1: ¿no es cierto?
0: Ese es el riesgo, tal cual.
1: Podría ser víctima.
0: Es el riesgo.
1: Claro,
0: físico.
1: ¿No? Sí. Fíjate, ¿no? Ayer estábamos hablando con Dominique cuando te escuchábamos. Tuvo mucha repercusión la nota en Telenoche ayer y la está teniendo ahora. Porque uno decía, bueno, mira, hoy te adjudican esto, mañana te adjudican un crimen, ¿no?
0: Claro, por supuesto. Por supuesto. Que a ver.
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14: No está siguiendo el detalle del escándalo que hay a partir de la Quinta Olivos, de lo que pasó en la Quinta Olivos, del cambio de personal civil por personal militar. Entre los colegas es una comidilla permanente. ¿Qué pasó ahí? Entonces, lo que contó hace un rato Marcela Pagano, de que ella tiene documentación que da cuenta de compras siderales de carne, pollo, dulce de leche y harina para la Quinta de Olivos, y que deduce que gran parte de esas compras se lo robaba una empresa vinculada al equipo de Karina Milei para abastecer con eso de las materias primas de una empresa de catering de esa gente, es un tema de comidilla permanente. Yo no tengo idea de eso, pero veo lo que periodistas que yo respeto están diciendo por todos lados. Está Silvia Mercado con nosotros, está Manu Jove.
15: ¿Cómo le va, John Ernesto, Eyer, querido?
16: Buenas noches.
15: Garpa muchísimo en el rating. Tirás ese tema. Escúchame, hoy Argenzuela tuvo picos de 3.3 hablando de eso.
14: Hablando de la comida en
15: Hablando de este afer, no sé cómo decirle, de este choreo barato.
16: No, y aparte, a ver, se dan un.
17: No, tranquila. No, muy tranquila.
14: Es que para. Es muy difícil tomar en joda lo que se está diciendo.
16: No, es muy difícil, es difícil hablar en serio. Igual esto lo dicen los propios libertarios que están enojados con Karina Milei. Los libertarios anti-K, que se hacen llamar anti-K, están muy enojados. Dicen, somos unos lumpen, esto pasa porque los que quedaron son todos unos lumpen. Lo que pasa es que,
14: bueno,
16: vos decís que mucho rating también. El tema es el contraste, porque ante la crisis económica, mucha gente que no llega a fin de mes, se endeuda y demás. Y ves que en casa en Olivos ahí compran toneladas y toneladas de carne, compran toneladas de bananas. Hoy salió que compraron 11 toneladas de bananas. Sí, hicimos una cuenta ahí en Casa Rosada con algunos colegas.
15: Estamos en grandes cosas, sí. No te creas.
16: Hicimos una cuenta. ¿Cuánto es una tonelada de banana? Porque uno dice, che, ¿cuántas son una tonelada de banana? Bueno, empezamos a hacer una cuenta y llegamos a la conclusión de que son 1000 bananas por día. O sea, tenés que, para justificar eso, tenés que comer alrededor de 1000 bananas por día
14: en Olivos.
16: En Olivos tenés que comer 1000 bananas por día. Es verdad que hay muchos laburantes, ¿eh? Bueno, ahora ya no hay más, pero son todos militares, pero siguen siendo trabajadores, digamos, de Olivos.
14: No, son menos.
16: Entonces, por eso es una exageración.
14: 10 bananas por cada uno.
17: Más allá de la berretada generalizada, digamos, de la marginalidad al poder, y como te lo escribe incluso Marcela Pagano hace un rato, yo creo que hay dos carriles. Uno es ese, uno te demuestra que hay gente que en algunos casos, como el caso de la ahora funcionaria saliente, su secretaria de planificación, María Belén, a quien denuncia Pagano, a UDIES, está en la Libertad Avanza del minuto cero. No es fundadora porque tenía un rol muy marginal en ese momento inicial, pero trabajaba con los fundadores de la Libertad Avanza, que eran Ramiro Marra y Eugenio Casieles. Ella trabajaba, de hecho, en prensa de Eugenio Casieles, que junto con Milei funda Libertad Avanza. Después caen en desgracia, sobre todo en la consideración de Karina, y ahí
14: Casieles y Marra caen en desgracia, claro, y ella se hace
17: salto. Claro. A partir, dicen, de algo.
14: Por eso intereses. Marra le dice quien traiciona una vez.
15: Claro.
17: Por eso Marra habla de magia negra. Viste que ayer habló de... nunca confiar en alguien que haga magia negra, dijo Marra textual.
14: ¿Quién hace magia negra?
16: No, María Belén Agudíez, le dicen la brujita, por ejemplo. Es una persona que tenía ese tipo de vínculo con Karina. O sea, tenían ese tema en común en ellas.
17: Ah, porque ella cuenta que el acercamiento con Karina viene por ese lado, que ella conquistó, entre comillas, a Karina por eso. Pero se instaló en la mesa chica de Karina Milei, una mesa chica que integran 4 personas/5. Uno de ellos sería el primo de Agudíez, que también está de salida. Sí. A esta hora. La mesa chica de Karina... El karinismo real, sí, más allá de lo político, que es Martín Menem, Lule Menem y compañía, es, hasta hace poco, María Belén Aguirre, veremos si sigue, Mara Gorini, su mano derecha, otra, ya es normal en este gobierno, pero funcionaria sin cargo, tiene a disposición toda la agenda de Milei, toda la agenda de Karina, es la que llega a los lugares donde Milei va a exponer con anticipación de avanzada para ver si las luces están tan bajas como Milei requiere, nivel de confianza absoluto, no tiene cargo... Tuvo en algún momento, en medio de la polémica, porque su marido tenía alguna intención con la empresa Foggia, de la que ella era socia, de intención de quedarse con Tecnópolis. Y la tercera pata de esa mesa se llama Roxana Coso, Roxy Coso, que era de vuelta, con mayor respeto, una profesión entiendo que muy capacitada para algunas cosas, sobre todo para la logística, era la gerente del Hotel Libertador. Ellos llegan al Hotel Libertador, se encuentran con una gerente que organizaba todo ahí, que dijo, yo a esta la quiero en mi equipo. Se la lleva para ahí. Esa es la mesa chica que era Milei, que además cuenta con construyó un vínculo de amistad.
18: ¿Adorni no era parte de eso?
17: Hay, de hecho, hay una foto, están todos con una remera de Finn, que habrás visto.
15: Sí.
17: Adorni, capaz se puede buscar, ahí se la pasó, si no a... al show en producción, todos con una remera de Finn, que es un regalo que esa mesa, la mesa que era, le hace a Adorni en algún momento, cuando Adorni empezaba a tener más exposición pública y demás. Esa es la mesa. De hecho, la salida, y para mí hay detrás de toda esta berretada, decía, hay un hecho político importante, porque es la primera vez en la historia de La Libertad Avanza, por lo menos desde que es gobierno,
18: que Milei se carga impone, gente de Karina.
17: Exacto, que Milei se impone sobre su hermana en una decisión de correr a alguien. Al revés pasó siempre, pasó con Marra, pasó con este, pasó con el otro. Tenés fila de gente que le apuntó Karina y voló. Al revés nunca había pasado. Vos me decís, Adorni, está bien, Adorni salió por otras cosas. Y Milei, de hecho, lo bancó hasta el final, Adorni. Acá es Milei diciendo, hay que correr a esta gente y esta gente es tuya. Karina, hay una discusión. Yo por lo que sé, por lo que pude reconstruir, la salida de Audiés la hablaron, Karina solamente la... consultó, la habló, la barajó con Mara Gorini, no con nadie más que va a los medios a preguntarle qué hacemos con este tema. Es ella y su mano derecha, que es Mara Gorini, solo entre ellos lo definieron.
16: Y tuvieron una charla, porque a mí lo que me cuentan, la versión que yo tengo es, este sábado pasado hablan María Belén Audiés con Karina Milei, tienen una charla y ella le plantea, me tengo que ir, déjame ir porque no van a, ya están diciendo muchas cosas de mí, dice, de mi familia, no van a venir por mí, van a venir por vos, Karina, y el gobierno no está para este tipo de boludeces. Esto es lo que le plantea María Belén Audiés a Karina Milei. Karina Milei obviamente lo acepta, le dice, sí, anda. Me dijeron que fue una charla muy emotiva, donde ellas, digamos, consideran su amistad. Yo creo que si no hay...
17: El sábado ya presenta la denuncia de Pagano, porque la denuncia se presenta a la justicia el viernes.
16: Claro, yo creo como prospera la denuncia de Pagano, porque si no prospera la denuncia de Pagano, es muy posible que vuelvan a reubicarla en algún otro lugar, como ha pasado con muchos funcionarios, no sé, Javier Lanari, por ejemplo, se fue, estaba con Adorni, Banco Nación, digo, se fue aparte muchísimo mejor. Hay que ver cómo prospera definitivamente esta denuncia de Pagano, que es muy importante. Pero, a ver, hay que ver cómo sigue esto, porque no hay antecedentes de esta. De hecho, Karina Milei no viajó a Estados Unidos, que fue muy novedoso. Que Karina Milei no vaya a Estados Unidos.
18: ¿Es el primer viaje que ella no va con
15: ella? No. Cada vez que cuatro o cinco.
16: Pero la mayoría de las veces que no fue porque crisis. El gobierno estaba en crisis. Sí.
17: Adorni en su momento.
16: Adorni en mayo de este año, septiembre año pasado, elecciones de provincia de Buenos Aires.
17: Derrota de elecciones de provincia de Buenos
16: Hubo
17: Aires.
16: Hubo otros casos muy pequeños, pero no en medio de crisis. Las últimas dos fueron por crisis del gobierno, pero no por conflicto entre ellos. Igual, insisto, Karina Milei y Javier Milei están en el peor momento de su vínculo. Ya venían de muy bajo diálogo, y ahora se da este cortocircuito, y aparte de manera bruta, porque Milei no es que... Generalmente lo que cuando se da al revés, Karina Milei empieza a erosionar a una persona. Funciona así, Milei la va sosteniendo, hay muchos casos relevantes.
17: Ejemplo concreto.
16: Es Serenellini, un año y medio en su cargo, hasta que Milei le cae la ficha de lo que le está diciendo Karina, y dice, bueno, finalmente me lo saco de encima, lo he hecho. Acá fue de manera muy bruta, y al revés, no es que fue un paso a paso largo. En dos semanas se fue el intendente de La Quinta, que es el cuñado de María Belén Audiés, que es Osvaldo Sosa, y a las dos semanas se va María Belén Audiés, o sea, se fueron todos, insisto, toda gente dependiente de la Secretaría General de Presidencia, por lo tanto de Karina Milei. Igualmente tengo que decir algo, los militares que quedaron a cargo son de Casa Militar, que también dependen de Karina Milei.
17: Claro.
15: Ya dependían. Yo lo que, a mí lo que me aterra es que nosotros somos más grandes y me parece que nos dedicábamos a hacer periodismo. Esto es hoy el periodismo en la Argentina, porque tiene... No, lo digo por nosotros.
18: Son de mucho menor nivel que nuestra generación. Es, no,
15: son divinos. Saben todo.
18: Cuando nos muramos, los jubilamos, mirá lo que queda.
15: Pero lo que te quiero decir es una cosa... o sea, que el periodismo, así como todo se...
18: Pero siempre hubo algo de esto.
15: Por supuesto, cuando Miren
18: la hecha su lema.
15: Sí. Claro. Lo que pasa es que está todo hoy sometido a un matrimonio de una pareja que está realmente...
17: Digamos el hermano para evitar que silipie a alguien, claro, porque usemos la palabra, porque esto ya la veo.
18: Dos hermanos, a la relación entre dos hermanos.
15: Bueno, además de que eso ya de por sí es extraño que esto adquiera tanta importancia, que esté más allá, hoy esto es hacer periodismo, porque no hay más, no se habla más de política, se habla de cosas que no sé con qué tienen que ver.
18: A ver, para mí
14: si uno piensa la noticia del día de hoy, es el procesamiento español, la sí. confirmación del procesamiento español,
15: sí.
14: que es un caso de corrupción escandaloso, porque es un área súper sensible, y un caso que, si los audios que se difundieron de españolos son ciertos, involucra directamente a Karina Milei.
16: Sí, pero mirá cómo fue el fallo judicial que el gobierno logró su cometido, que es encapsular la causa solamente en españolo y dejar afuera a Karina Milei.
17: Españolo y todo el lumpenaje, otra vez lumpenaje.
14: Está bien, pero vos tenés españolo.
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5: Inteligencia artificial y a Donald Trump y habla de Malvinas. Y a propósito de Malvinas, ustedes saben que yo soy un obsesionado con el tema de la bandera del Harto Cabo, sí, en la Casa Rosada. También sacaron la bandera que está en el Museo Malvinas.
6: ¿Cuál?
5: La bandera de la expedición Cóndor, que está en el Museo Malvinas, también no estaba... fue quitada, y hasta ahora no he recibido explicación de la Secretaría de Cultura por qué se la llevaron.
7: ¿Pero por qué se la llevaron?
5: No se están haciendo cambios.
7: Ok.
5: Pero es la misma situación que con la bandera de la Casa Rosada. La gesta de Malvinas acá más tiene otra muestra más de lo que está aconteciendo en el gobierno y con este caso con la historia de las Islas Malvinas para la Argentina. Un Milei que deja mucho que desear y una exposición que no trae demasiadas cosas nuevas.
6: Aburridísimo. Gracias, Fabi, y no vos, Milei. Un abracito, no es con vos. El pobre Fabi tenía encargado mirar el discurso de Milei y traer algo.
7: Qué tarea, ¿eh?
6: Pero qué embol, hermano.
7: Pobre santo.
6: Dios le da... La chispa es como dice Juanma, ¿no?
8: Para mí se le fue Laura a este hombre.
6: Se le fue Laura.
7: Se le fue Laura.
8: Se te va. Sí, y sí. Se te va Laura. El poder se te va desgranando y más cuando llegás al año previo a la elección presidencial. Mm. Él se le está fumando en las manos el poder.
7: Claro.
8: ¿Lo viste? ¿Viste cómo estaba? Sí, sí,
6: sí. No, totalmente desempoderado.
7: Sí, y...
8: Ayer habló la hermana, aparte que habló mucho mejor que él, ¿no? No sé, ahí hay Juan Luis González, dice que hay una internita ahí.
6: Sí, todos. Vos no escuchaste Seguro el Ayer.
7: Vos no estás al día con el Seguro la
6: No,
7: bocha.
6: No escuchaste Seguro el Ayer, bocha.
8: Porque estaba preparando la columna para hoy. No,
7: ahora tenemos Boya.
8: Tenemos Boya.
6: Bueno, Boya contó un montón de cosas, pero la hipótesis principal es que ahora la interna es Karina versus Javier, que se matan además. Ellos se tratan muy mal cuando se pelean.
7: Ay, bueno. Por favor. Imagínate,
8: veremos quién gana.
6: Vos podés tener unas hermanas fabulosas, yo también, pero sí. las peleas de hermanos son... Vos con los hermanos podés volver casi desde cualquier lugar. Uh-huh. Vos tus hermanos.
7: Y por eso te podés pelear feo.
6: Y te peleas feo como no te peleas con los amigos.
7: Claro, de verdad.
6: Solo que deben ser Javier y Karina.
8: ¿Puh? Y eso le decís, yo te construí.
7: Yo te creé. Vos antes...
8: Y otra vez, no sos el mejor economista de la historia de la humanidad. Llevé la escuela austríaca a la presidencia de la Argentina.
7: Ay, Bocha, por favor.
8: Lo que deben ser esas discusiones, de verdad, te digo.
6: Sí, sí.
8: Mamita.
7: Sí. ¿Viste? Ah, sí, ok, bueno. Entonces, sin celular. Y lo dejas sin celular por un rato.
8: ¿A quién, a Javo?
7: Sí.
8: No,
7: ahora dice, no te contesto más. No lo cuenta Juan León González. Le retira el saludo, Karina.
8: Qué lindo.
6: No, bueno, terrible, ¿no? Diciendo va a la Casa Rosada para no cruzársela y todo eso. Bien, vamos a una brevísima tanda. Separador.
9: God bless America.
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0: Hay obsesiones que son realmente muy peligrosas. Hoy vamos a hablar del caso de que están hablando todos, que es Homero Pettinato, Sofía Gonet, pero es un caso que sirve tal vez a modo de ejemplo de algo que se ve a diario, básicamente en la virtualidad de las redes sociales, el tema que muchas veces, ya con la virtualidad es peligroso, pero muchas veces, como en este, pasa de la virtualidad a la realidad. Homero Pettinato ayer estaba haciendo su programa en un streaming, en Olga, que tiene, ahí se ve, una vidriera grande en una esquina que da a la calle, y hay un hombre que llega, que se para durante 10, 12 minutos hasta que hace contacto visual con Homero, se para. Cuando hace contacto visual, que ahí se ve, que Homero lo ve, fíjense cómo queda, queda claro, tildado, mira, se da cuenta que es esa persona, y ahí es cuando este hombre hace una seña de degüello y se va. Él lo cuenta al aire, cuenta la historia que hay detrás, y cuenta que es alguien que está obsesionado con su exnovia, Sophie Gonet, que se hace llamar, o lo conocen como Hernán Bloquero, ya está identificado, ¿eh? Se llama Claudio Di Carlo, ese es el nombre real, que desde hace 10 años la acosa a través de redes sociales, pero permanentemente. Ella no lo había denunciado hasta hoy, que finalmente, ante lo ocurrido, lo denunció. Pero además tiene muchos tatuajes en el cuerpo, con el rostro, con los ojos, con situaciones vinculadas a Sophie Gonet, a la Reini. Es una situación muy incómoda, peligrosa. Fíjense los tatuajes que tiene en el cuerpo este hombre. Ya vamos a escuchar, o les voy a contar lo que dijo hoy cuando ya fue imputado del delito. Pero el hecho, finalmente, se supo que tanto a Homero como a otras parejas que tuvo Sophie, cada vez que se enteraba que tenía una pareja, atacaba a esa pareja, y le pasó a Homero. O sea, una obsesión con Sophie Gonet. Fue pareja de Homero y empezó a agredirlo de una manera violentísima. Hoy escuchábamos y compartimos algunos mensajes que él difundía a través de redes sociales, muy violentos contra Homero, pero muy violentos. Lo que pasa es que lo mantenían en reserva porque estaba en el ámbito de la virtualidad.
10: Que ahí hay algo muy perverso, que es un poco lo que yo les decía recién. Para mí, hay una situación, estamos todos muy acostumbrados, todos nosotros muy acostumbrados, a que nos manden unos mensajes espantosos, que yo no entiendo quién se atreve a mandarte un mensaje directo con ese nivel de violencia. ¿Y qué te dice todo el mundo? Bloquealo, no des bola, no leas, hace de cuenta como si nada. Y uno, bueno, se va acostumbrando a hacer eso, y de repente te parás a pensar 2 segundos lo que te están diciendo.
0: Y es gravísimo.
10: Y es gravísimo. Y uno de esos alguna vez pasa un límite más, como este, que evidentemente pasó varios pueblos, y se va a la realidad, y además lo de los tatuajes. Pero la realidad es que está tan naturalizado que por alguna razón no, nunca hizo la denuncia, o no le pareció raro, porque todos recibimos mensajes de
0: claro,
10: odio, pero de un odio. Yo ponía el ejemplo de los antisemitas porque no puedo creer que haya gente que se toma el trabajo de buscarme y de mandar un mensaje directo para decir cosas que no entiendo que alguien piense, que alguien se atreva. Lo mismo que amenazar de muerte.
0: Es algo que se ve y con cada vez más habitualidad. Y hay casos como este, después de mucho tiempo, pasa la acción. Ya pasó a la acción, cruzó un límite. Por eso Homero lo denunció. Ya te voy a contar quién es este tipo. Denunció en la comisaría, interviene un fiscal, Taramelli, el fiscal que rápidamente le pidió a la policía de la ciudad que active todo lo que es la división de ciberdelito, que trabajaron en forma impecable. En pocas horas lo tenían identificado. De hecho, está el nombre, lo acabo de decir, Claudio Di Carlo, es de Junín. tiene algún antecedente psiquiátrico, por lo que cuentan que estuvo internado en su momento, pero ha sido de alta hace tiempo. Un dato más, vos seguramente vas a conocer a quienes voy a mencionar. Amigo, y aparece en muchas fotos, en muchas imágenes, si tienen, la tienen, la podemos difundir, de Fernando Sabac Montiel. Claro. Condenado a 10 años de prisión intento de homicidio de la expresidenta Cristina Fernández. Es amigo. Es más, hay fotos en las que aparecen juntos. De hecho, hoy contaban que hubo una... está identificado intentando ingresar o pidiendo permiso para ingresar en el Servicio Penitenciario Federal a visitar.
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2: Para garantizar posta a la continuidad de este proyecto el año que viene. Bueno, ¿por dónde les parece que arranquemos formalmente? Fabri, ¿qué? ¿Cómo?
3: ¿Vamos con Bregman?
2: Dale.
3: ¿Te parece?
2: Dale, porque en un rato va a venir la directora ejecutiva de Management Amfit y se lo vamos a preguntar a ella también. Pero hubo muchos comentarios y nosotros leemos todo. A veces, bueno, no damos bola porque confiamos en nuestro criterio, ¿no? Pero hubo muchos comentarios en el recorte que hicimos del programa anterior, en donde hablamos de los movimientos de la oposición del fin de semana, que había estado el acto de Axel Kicillof, el movimiento Derecho al Futuro, había estado también, nosotros contamos algunos movimientos de Sergio Massa, contamos algunos movimientos de Cristina Kirchner con la Cristineta en el conurbano bonaerense, este micro ploteado con la imagen de Cristina, y hablamos también de la marcha de la bronca de la izquierda, y había muchos comentarios como diciendo: che, al final hablaron re poco de la izquierda y Miriam Bregman es la que mejor mide o la que mejor imagen tiene hoy por hoy. Nada, hablamos obviamente más del acto de Axel Kicillof porque es el gobernador de la provincia con la mayor cantidad de electores. Nosotros creo que en este momento podemos afirmar muy firmemente, quizás a diferencia de otros lugares, que no hacemos campaña por nadie. Hablamos de todo lo que vemos, de todo lo que consideramos relevante. El lunes le dimos quizás más espacio al lanzamiento de Kicillof que a la marcha de la bronca, que igual estuvo presente en la agenda. Yo soy de los que creen que efectivamente la izquierda está subrepresentada en los medios de comunicación y que eso tiene mucho que ver con cómo se financian los medios de comunicación, qué mirada hay también sobre la izquierda, qué discusiones estamos dispuestos a dar en términos políticos en la Argentina. Pero hoy le vamos a dedicar más tiempo al tema de la izquierda, porque aparece una pregunta que hace unos meses se la hicimos a Javi Correa, pero vale la pena actualizarla. Javi Correa, consultor político de Adoc, que viene y tiene una columna en este canal, pero vale la pena actualizarla, que es si Miriam Bregman puede ser presidenta. ¿Por qué? Porque básicamente en todos los estudios de opinión aparece con o la mejor imagen, o entre las dos o tres mejores imágenes, ¿no, Lu?
4: Sí, y además, un poco la pregunta que se impone es: con un peronismo tan fragmentado, cuando sabés que Kicillof se lanzó, pero que hay una interna sangrienta adentro del peronismo, que yo creo que se va a ir encauzando, pero va a costar. Bueno, hay mucho voto que te migra a la izquierda y está enriqueciendo a Bregman. Y también esa pregunta, ¿no? Yo creo que no solo está subrepresentada la izquierda en los medios, sino que también está muy subestimada, porque acá también se decía: no, Milei no va a llegar a presidente, por algo el peronismo lo financió tanto tiempo, ¿no? Era la opción que no iba a llegar. Y llegó la, si querés, ultraderecha, derecha extrema, como le queramos decir. Bueno, no me parece a mí inverosímil en esta Argentina pensar en una cuestión pendular que se vaya para el otro lado. Hoy está lejos ese panorama, pero falta mucho para la elección.
2: Siempre posicionémonos también en 2022, cuán cerca estaba Milei de ser presidente.
4: Exacto.
2: Y justamente sobre el tema del financiamiento, vos en algún momento me comentaste que estaba dando vuelta la idea dentro de algún sector del peronismo que había gente del propio peronismo financiando a la izquierda, ¿no? ¿Es un comentario que escuchaste?
5: Lo escuché por acá, sí. Se dice bastante. Bueno, viste cómo se...
2: Como para perjudicar a otro candidato dentro del peronismo, ¿no? Puede pasar también. Sería la primera vez que ocurre y no sería la primera vez que el peronismo infle a alguien. Sí. Y eso termine saliendo mal, le termine saliendo mal, ¿no?
5: Y el otro día tuve una reunión en la que se hablaba específicamente de eso, como, bueno, no, igual tuvo, justo esta semana tuvo mucha prensa Miriam Bregman, estuvo con Ale Berco, sí. Estuvo Gelatina con récord de audiencia, además, tiene muy, muy, muy buenos números.
2: Bueno, sobre eso, a mí me sorprendió lo que contó Ernesto Tenenbaum en Radio con Vos, que dijo que habían hecho una nota con Juan Courel, también consultor político, que creo que vino acá hace algún tiempo, y que ese recorte, el recorte de la nota, había sido el video que más había medido casi en la historia de Radio con Vos, ¿no? Y la nota, el foco de la nota, era lo que tenemos de título en el graf, si Miriam Bregman puede ser presidenta. Bueno, Juan Courel, que es un encuestador más bien cercano al peronismo, pero que trabaja con Sheila Wilker, que creo que insospechada, ¿no? De tergiversar los números. Incluso Sheila fue de las primeras que empezó a decir que Milei tenía chance de ser presidente, y creo que sus números en general se ajustan bastante a lo que viene ocurriendo. O sea, los números que trabaja Courel son los números de Sheila Wilker. Y mira, Juan Courel dijo lo siguiente:
6: está con la intención de voto más alta del trotskismo de la Vuelta a la Democracia. Bregman tiene una imagen positiva que no tiene nada que envidiarle, y en algunos casos supera a la mayoría de los dirigentes opositores, por no decir a todos. Y si la inercia con la que viene gobernando Milei sigue avanzando, podemos decir que el principal desafío del próximo presidente, para llegar a ser el próximo presidente, no va a ser ganarle a Milei, sino ganar un interno. Entonces, bueno, el primer obstáculo que tendría que atravesar Bregman sería poder ganarle a los candidatos peronistas que hoy están por encima de ella. Pero si el peronismo entra en una lucha de ver quién es el más moderado, quién es el que menos reformas de Milei quiere retrotraer, quién es más capaz de capturar a un electorado de centro que tal vez en 2023 votó a Milei en la segunda vuelta, y esa empieza a ser la competencia y el discurso, claro, en el kirchnerismo, bueno, hay altas chances de que Bregman siga creciendo.
2: Bueno, es interesante porque yo creo que la ventana que se le podría abrir a Bregman es que el peronismo no tenga un acuerdo y que vaya con distintas opciones electorales, ¿no? Eso le abriría alguna puerta a Bregman.
4: Y esta pelea por el centro, ¿no? Porque también lo que siempre se suele decir en una elección es distinto cómo sos candidato para las PASO, cómo sos candidato para la general y para el balotaje. Si, suponiendo que va a haber un balotaje, los candidatos cada vez van tendiendo más su discurso al centro para apuntar al balotaje. Ahí yo me pregunto, bueno, si Kicillof, todos los guiños que da son hacia el centro, centro-derecha, y lo tenés a Massa como otro candidato, creo que hay un voto que puede migrar a la izquierda después de la primaria, después de la general. Hay que ver también, para la general hay que ver también cómo se van posicionando, porque me parece que tanto en la PASO como en la general ese movimiento a la derecha le puede quitar votos,
2: bueno,
4: propios.
2: Es interesante porque en realidad lo que muchas veces se plantea la gente que sabe de campañas políticas es que las campañas se hacen del extremo a los extremos al centro, no al revés, no, claro, del centro al extremo. Vos arrancás por el extremo y después vas yendo
4: y
2: al
4: progresivamente
2: medio.
4: Por eso, cuanto más cerca estás del balotaje, más al centro te vas.
2: Acá estamos yendo al revés.
4: Exacto.
2: Acá estamos yendo al revés, ¿no?
4: Bueno,
2: acá,
4: o Kicillof, acá, para querer demostrar algo, para ampliar el electorado que él considera que ya tiene, está dando, y también para darle un guiño al mercado, ¿no? Y darle un guiño al círculo rojo, si querés, tiende al centro. Sí, bueno, pero para mí todo eso es ganancia para Bregman hoy.
2: Ojo con eso.
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